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2: 8:04. 104.5 FM, Acción. 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
0: 8:06. 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

0: Hola, hola, queridos oyentes. Bienvenidos a Solo para Enamorados. El programa más romántico de las noches a través de Acción 104.5. La diferencia en el dial.
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0: Saludamos a todos nuestros oyentes que nos sintonizan cada noche en este programa Solo para Enamorados, de domingo a jueves. Y les saludamos un gran equipo conformado en la presidencia de la estación, la licenciada Carmen Beatriz Márquez.
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0: En la gerencia general, Jimel Guerrero. En la dirección de la estación, Emanuel Méndez. En la dirección comercial, Yesibel y Arellano. En la coordinación técnica, Miguel Rodríguez y José Márquez. En nuestra planta transmisora, Algemiro Belandria. Grabación, edición y montaje, José Aurelio El Pollo Márquez. Se nos casa el pollo. Y en la conducción, producción y musicalización de este espacio, este servidor, Aleiner Ardila. El 32.821 productor nacional independiente. Así que bienvenidos a Solo para Enamorados.

0: 31, el contacto entre ustedes y nosotros en Solo para Enamorados, hoy 18 de agosto. ¿Qué digo? 19 de agosto. ¿Sí? 18 de agosto.
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0: Así es, martes 18 de agosto. Estamos perdidos un poquito en el calendario. Es que los días pasan volando y si uno no lo aprovecha, no los ve. Así que

Recuerde nuestro número de contacto, el 0424-719-0691, 0424-719-0691.

Recuerde nuestro número de contacto, el 0424-719-0691. Buenas noches, bienvenidos a este rincón donde el tiempo se detiene. No sé si tú también lo sientes, pero los martes tienen una textura especial, ¿verdad? Como si el aire se volviera más denso, más apto para ser habitado por palabras que no nos atrevemos a decir en voz alta durante el resto de la semana. Y hoy no vamos a hablar del amor con una idea abstracta ni con una meta por alcanzar. No. Hoy vamos a desnudarlo. Vamos a despojarlo de todas las máscaras que la rutina le ha puesto.

0: Porque el amor verdadero no siempre es un beso bajo la lluvia, ni una declaración a gritos. A veces el amor es el silencio que se forma cuando dos miradas se encuentran y saben que no hace falta nada más. A veces el amor es una cicatriz que duele cuando llueve, pero que agradece tener porque te recuerda que está, que estás vivo.
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0: Otras veces es una mano que busca la tuya en la oscuridad, en un cine, sin saber que ya te había encontrado desde la primera fila del alma.
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0: Y aquí en este martes de poema, no vamos a endulzar la realidad, vamos a abrazarla con toda su crudeza y su belleza.

0: Vamos a hablar de los amores que se quedaron en medio del camino, de los que llegaron a quedarse sin hacer ruido, de los que tienen sabor a café recién hecho y de los que saben a despedida en un aeropuerto.
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0: Porque si hay algo que he aprendido es que el amor no es un destino, es una manera de viajar. Y hoy, en este viaje, te invito a que camines a mi lado, a que te sientes en este estudio imaginario, donde las paredes están forradas de versos y el techo está pintado de preguntas. Hoy no voy a leer un poema para ti, voy a construir uno, ladrillo a ladrillo, con la ayuda de una memoria, de tu anhelo, quizás de tu esperanza, porque este programa no es para oyentes, es para almas que buscan su eco. Así que ponte cómodo. Aprieta ese recuerdo que guardas en el bolsillo del corazón. Suelta el aire que has estado conteniendo. Porque en este espacio el amor no se juzga, se siente. Y cada palabra que compartamos a partir de ahora te va a rozar como la brisa que anuncia una tormenta de verano.
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0: Así que bienvenido, amoroso caminante de la noche, bienvenidos a este refugio. Hoy vamos a demostrar que el amor no se escribe con tintas, se escribe con latido. Y aquí los tuyos son música de fondo en este martes.
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0: 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Bienvenidos.

0: 8:27. Bueno, y escuchamos este tema de Oreja de Van Gogh, Jueves. Esto es solo para enamorados. Hoy, martes de poemas, historias de amor. Si quieres compartir un poema con nosotros, grábalo en el silencio de tu habitación y no lo envías.
1: Sí, fue.
0: Comparte con nosotros. Bueno, saludos también a quienes se conectan a través de mi cuenta en TikTok, también en vivo.
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0: En vivo y directo, saludamos a todos, a nuestros oyentes. Saludos para Loli. Saludos para todos los que se conectan y empiezan a activarse con los mensajes.
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0: 8:28, esto es solo para enamorados.
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Bueno, y escuchamos este hermoso tema de Ricardo Montaner, Bésame. Tema solicitado. Hoy es martes de poemas, historias de amor y recuerden nuestro número de contacto, el 0424-719-0691, 0424-719-0691. Bueno, por acá nos escribe Daimer Roa. Saludos, buenas noches, estimado, reportando sintonía en el barrio San Isidro, un fiel oyente. Daimer Roa. Saludos para Gregory Labrador, dice saludos, abrazo. Extraño esa hora bonita de mi vigía, siempre escuchaba. Saludos, Dios te bendiga, para complacer en Machiques de Perijá a la Chicha. Otro mensaje por acá, nos escriben buenas noches, Erika Villarreal, saludos. Conectadita con nosotros en Solo para Enamorados.

Entonces, recuerden, también estamos en vivo a través del TikTok. Por ahí también nos pueden escribir, nos pueden seguir, compartir, darle a la pantallita, no cuesta nada. Saludos, feliz y bendecida noche, nos escribe por acá Yulexi Rincón. Otro mensaje que nos llega a través del 0424-719-0691. Dice, buenas noches, 104, desde Bogotá en sintonía, Edwin Ávila. Mil bendiciones. Nos escribe Ángelo Ávila, dice buenas noches.

Recuerden nuestro número 0424-719-0691. Otro mensaje por acá, nos escribe por acá, dice: buenas noches, gracias por ese programa, Dios te bendiga. Otro mensaje por acá, felicidades mi pana Carlos Dávila, conectado con nosotros. Aleiner, qué tiempo. Saludos para Nancy Rosales. Nos escriben por acá. Vamos a ver más mensajes. Dice: buenas noches. Dice Carlos Dávila: estaba en España y ya vuelvo. Saludos. Saludos desde el sector Bicentenario, escuchando este programa solo para enamorados. Otro mensaje dice: saludos desde el Yukon, Canadá. Siempre recordando a mi vigía querido, mi estimado amigo Ardila. Más mensajes por acá, dice: hola, buenas noches, te escucho desde Cali, Colombia, soy de La Blanca, El Vigía, saludos. Qué bueno, mucha gente conectada con nosotros a través de nuestra página web, acción1045fm.com. Más mensajes, dice: buenas noches, felicidades, saludos para... El Sin Rumbo de Monay, Estado Trujillo. Por acá otro mensaje, nos escriben: buenas noches, saludos desde Perú a la señora Yajaira Rosales, de su amigo Álvaro. De su amigo Albenis Barrios, así es, que llegó incompleto el mensaje. Esto es solo para enamorados por Acción 104.5, La Diferencia en el Dial. Vamos a avanzar musicalmente. Ahí escuchamos a Pentágono, Amo. Esto es solo para enamorados.

0: Eso es solo para enamorados. Ahí escuchamos este hermoso tema de Laura Pausini. Escucha tu corazón, hay que escuchar el corazón.
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0: Y hoy en martes de poemas e historias de amor, quisiera compartir con ustedes un hermoso poema en esta noche.
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0: Titulado El mapa.
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0: Así que disfruten de este hermoso poema que he traído para ustedes en esta noche. El mapa. No te voy a prometer la luna. La luna ya es de todos. Un disco prestado que cuelga en el escaparate de la noche. Te voy a prometer, en cambio, el milagro minúsculo de tus pestañas al cerrarse. El terremoto silencioso que es tu respiración cuando el sueño te roza. No te hablaré del mar. El mar es un ruido de sábanas viejas, un rumor que todo el mundo ha oído. Yo quiero contarte el mapa de tus huesos, esa geografía secreta que solo yo he explorado con la yema de los dedos. Ese archipiélago de vértebras que se hunden en la almohada. La seducción no es un campo de batalla, no hay conquista ni rendición. Es un acuerdo de caballeros entre tu piel y mi voz. Un tratado de paz firmado en la punta de la lengua sobre el pliegue de tu cadera. Porque sí, he visto tus cicatrices. Esas líneas finas que escriben la novela de tu vida. No he querido borrarlas, sino leerlas en voz alta. Con la misma devoción con que se lee un poema prohibido al oído de la estatua de un jardín a medianoche. Déjame ser el arqueólogo de tus silencios. No me interesa lo que dices cuando hablas, sino lo que tus hombros dicen cuando se encogen. Lo que tu nuca revela cuando te inclinas. Lo que la curva de tu espalda susurra cuando crees que nadie te mira. Hoy este lugar es una catedral de ondas. Quiero desnudarte sin quitarte nada, sino las capas de los días, las costras de las ciudades que has pisado, las fronteras de los amores que te han marcado para quedarme solo con el territorio virgen que existe en ti y el inicio de tu piel. Seremos dos extraños que se encuentran en un mapa, dos coordenadas que decidieron por fin encontrarse. Tú, con tu herencia de tormentas y miel. Yo, con mi colección de naufragios y puertos. Y juntos, en esta hora, que no está en los relojes. Escribiremos un idioma nuevo, donde te quiero se diga con el dedo recorriendo tu columna, donde siempre se escriba en la curva de mi mano sobre la curva de tu rostro, porque eres el país que nunca supe que existía. El dialecto que no entendía hasta que escuché tu risa. Esa risa que es un temblor de campanillas justo antes de que el mundo se derrumbe o se reconstruya. Y aquí en este reducto de voz y micrófono, te tomo de la cintura, te beso en la sombra sin alcanzarte, te hago el amor en el diccionario, palabra por palabra, hasta que en el silencio que nos une se vuelva más elocuente que cualquier grito. No quiero ser dueño de tu tiempo, sino el cómplice de tu eternidad. Esa que habita en el pequeño espacio que hay entre el final de tu párpado y el principio de tu cabello. Ahí en el lugar donde el tacto se vuelve luz y donde el te espero, con la paciencia de un jardinero que sabe que la flor más hermosa no se arranca, se cuida, se riega con palabras, se abona con el silencio y se contempla hasta que ella dice por sí misma inclinarse hacia tu mano.

0: Así que estás ahí, al otro lado del aire. Escuchando esta voz que es solo un puente. Cierra los ojos. No pienses en mí, piensa en ti. En las manos que te sostendrán. En la boca que no dirá tu nombre, sino que la saboreará. En el cuerpo que no será una sombra, sino un refugio. Porque esta noche, donde escuchan no es un aparato, es un dormitorio sin paredes. Y yo desde aquí, sin tocarte, estoy tocando el alma. Y desde aquí sin tocarte, estoy tocando el alma. Con la punta de cada vocal, con la pausa de cada coma, con la entrega de cada punto final. Buenas noches, país mío. Duerme que tu sueño es de mi desvelo. Y mañana cuando despiertes, recuerda que hubo un hombre que te amó. En la frecuencia de tu mejor canción. En el dial de tu corazón y en el único lugar donde todo es posible, en la palabra. Fin.
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0: Bueno, ahí está ese poema, un poco un tanto largo, pero bueno.

Esto es Solo para Enamorados, el programa más romántico de la radio. Recuerden 04-24-719-0691 si se quieren unir a nuestro grupo en WhatsApp. O también nos pueden visualizar a través de mi cuenta en TikTok, a Leiner Ardila. Dentro de la confusión. A Leiner Ardila en TikTok, comparte. Dale a la pantallita. No cuesta nada. Pero permite que otros nos encuentren, nos visualicen, nos sigan. Bueno, saludos para Juan Carlos Carrero.

Por acá nos escriben saludos mi buen amigo Leiner en sintonía, el poeta Lorenzo Gómez de Los Pozones. Bueno, el poeta tiene tiempo que no nos envía un audio de un poema. Se llama el poeta y nos tiene, pero tiene olvidado este programa, así que esperamos su poema en la noche de hoy. Por acá nos escriben, increíble tu trabajo, lo admiro mucho, gracias. Lo hacemos con mucho cariño, con mucho entusiasmo. Esto es solo para enamorados. Ahí está, colgando en tus manos. Disfruten de este hermoso tema, esto es solo para enamorados.

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1: 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Bueno, y escuchamos este tema, Colgando en tus manos, de Carlos Zambaute, con la gran intérprete Marta Sánchez.
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1: Bueno, tenemos mensajes por acá, nos escriben, dice, hola, buenas noches, que nos complazca, soy venezolana, mi querida Venezuela, soy del Vigía.
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1: De parte de Francis, Ginny, Yahaira, John, saludos, soy del Vigía de La Blanca, que Dios te bendiga. Bueno, saludos a quienes se conectan con nosotros. Saludos para también para Isaac José Ramírez, dice. Desde el Vigía. Otro mensaje por acá dice, hola profe, saludos desde San Juan de Colón, Táchira, saludos. Saludos desde Perú a la señora Yajaira Rosales, de su amigo Albenis Barrios. María Vergara nos escribe, saludos desde Chile, qué bueno que esté conectada con nosotros. Saludos desde Maracaibo, mi querida. 0424-719-0691, nuestro número de contacto. Dice, buenas noches, excelente programa de relajación. Luego de una larga jornada de trabajo, a full sintonía desde Bailadores, fiel oyente, Dios te bendiga. Otro mensaje por acá, nos escriben, buenas noches, bendiciones, me regalas un tema de Eros Ramazzotti, porfa, gracias. Atentamente, Virgelina, desde el municipio Francisco Javier Pulgar.

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0: Eros Ramazzotti, completamente enamorado. Uno de los grandes temas de este gran cantante. Un exitazo, completamente enamorados. Tema solicitado por nuestros oyentes a través del 0424-719-0691. 0424-719-0691.
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0: Saludamos a todos los que se conectan a través de mi cuenta en TikTok. En vivo y directo. Los invitamos a darle a la pantallita, compartir. A seguirnos si no nos sigue.
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0: Bueno, y quiero compartir un poema de Miguel Hernández, titulado Después del amor, hoy en martes de poemas e historias de amor. Saludos para Mayra Rodríguez. María Rodríguez, disculpe. Livia Mercado conectada con nosotros en Solo para Enamorados. Así que vamos a disfrutar de este hermoso poema que quiero compartir en la noche de hoy con ustedes.
2: No pudimos ser. La tierra no pudo tanto. No somos cuanto se propuso el sol en un anhelo remoto. Un pie se acerca a lo claro. En lo oscuro insiste el otro. Porque el amor no es perpetuo en nadie, ni en mí tampoco. El odio aguarda su instante dentro del carbón más hondo. Rojo es el odio y nutrido. El amor, pálido y solo. Cansado de odiar, te amo. Cansado de amar, te odio. Llueve tiempo, llueve tiempo. Y un día triste entre todos, triste por toda la tierra, triste desde mí hasta el lobo. Dormimos y despertamos con un tigre entre los ojos. Piedras, hombres como piedras, duros y plenos de encono, chocan en el aire. Donde chocan las piedras de pronto. Soledades que hoy rechazan y ayer juntaban sus rostros. Soledades que en un beso guardan el rugido sordo. Soledades para siempre. Soledades sin apoyo. Cuerpos como un mar voraz, entrechocado, furioso. Solitariamente atados por el amor. Por el odio. Por las venas surgen hombres, cruzan las ciudades torvos. En el corazón arraiga solitariamente todo. Huellas sin compañía quedan como en el agua, en el fondo. Solo una voz, a lo lejos, siempre a lo lejos la oigo. Acompaña y hace ir igual que el cuello a los hombros. Solo una voz me arrebata este armazón espinoso de vello retrocedido y erizado que me pongo. Los secos vientos no pueden secar los mares jugosos. Y el corazón permanece fresco en su cárcel de agosto, porque esa voz es el arma más tierna de los arroyos. Miguel, me acuerdo de ti, después del sol y del polvo, antes de la misma luna, tumba de un sueño amoroso. Amor, aleja mi ser de sus primeros escombros y edificándome dicta una verdad como un soplo. Después del amor, la tierra. Después de la tierra,

0: Bueno, y escuchamos este poema, Después del amor, de Miguel Hernández. Saludos para todos nuestros oyentes, quienes reportan sintonía a esta hora de la noche. Dice Cheo Fernández, saludos desde Barquisimeto para la gente de Mi Vigía Querido. Dice un abrazo por acá, otro mensaje, un abrazo desde Chicago para ti, mi gente querida del Vigía, Livia Mercado.
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0: Yusmira Martínez, hola, buenas noches, saludos.
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0: Esto es solo para enamorados.
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0: Más mensajes a través del 0424-719-0691.
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0: Por acá nos escriben buenas noches, reportando sintonía desde el 12 de octubre, parte alta, feliz y bendecida noche, porfa, con dos temitas. Tesoro mío con Guillermo Dávila. Y otro temita de Naila.

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1: Esto es Solo para Enamorados. Saludos para Javier Pérez. Matados. Ustedes lo solicitan, nosotros le colocamos, le complacemos en Solo para Enamorados. Ahí está Guillermo Dávila y Kiara, Tesoro Mío. Esto es Solo para Enamorados.

0: 9:36, esto es Solo para Enamorados, el programa más romántico de las noches.
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0: Bueno, saludos para nuestro fiel oyente y amigo Amor de Madre, popular Amor de Madre. Pero su nombre real es José Félix Rivas.
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0: Nuestro Santa Claus de diciembre en acción. Bueno, y reportando sintonía y también sin fluido eléctrico, nuestro sector de la Inmaculada. Ay, Dios mío.
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0: Que se acaba de ir el fluido eléctrico para la Inmaculada, un sector de la Inmaculada. Bárbaro. 9:37, esto es Solo para Enamorados. Recuerden nuestro número de contacto, el 0424-719-0691, 0424-719-0691. Dice por acá, dice porfa Leiner, una de Camilo VI, perdóname, para complacer a mi esposa Liliana Parra en Caño Seco, aquí acostadito. Otro mensaje dice para saludar a Leo y Sofi de parte de su papá en La Conquista. Activo Italio, Italo Ibáñez. Dice activo para mañana y el domingo. Johnny Picón, nuestro fiel oyente, nos escribe buenas noches a Leiner desde Caño Seco, conectado en Solo para Enamorados. Bueno, saludos también a quienes se conectan a través de nuestra cuenta en TikTok. Mi cuenta Leiner Ardila, estamos en vivo. Bueno, y vamos a compartir una pequeña historia de amor. Porque hoy es martes de poemas, historias de amor.

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1: Así que vamos a leer esta historia de amor. Las historias que compartimos son hechos de la vida real.
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1: Vamos a compartir esta historia, dice Amor en la rutina.
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1: Así que, bueno,

Amor en la rutina tiene este nombre de esta historia. Vamos a compartirla con todos ustedes. Esta es la historia de Carlos y Lucía. Llevaban 30 años de casados, 3 hijos y una hipoteca, perros, gatos y la rutina del día a día. Carlos era contador metódico y Lucía era enfermera de turnos rotativos. Muchos decían que su amor se había apagado porque ya no se tomaban de la mano, no se regalaban flores. Pero Carlos tenía un ritual secreto. Todos los martes, sin falta, él se levantaba a las 5 de la mañana, una hora antes que ella, y preparaba el almuerzo. No para él, sino para ella. Lucía trabajaba en el turno de la tarde y siempre se llevaba la comida en un tupper. Lo que ella no sabía era que él no solo le ponía la comida. Cada martes, él dibujaba algo en la tapa del tupper con un marcador para pizarra. Un corazón, una carita feliz, y escribía: ánimo, hoy es un día. Hoy te vi dormir sonriente, soñaste conmigo. Hoy es tu día. Cuando Lucía llegaba al hospital y abría el bolso para almorzar, se encontraba con esos mensajes. Ella sonreía, la fotografiaba y lo guardaba en un álbum en su teléfono. Nunca le dijo nada, solo daba un beso en la mejilla cuando llegaba a casa. Un día Carlos sufrió un infarto y quedó internado. Lucía no durmió en 3 días. Cuando él despertó, lo primero que hizo fue buscar su celular con manos temblorosas. Ella le preguntó, angustiada: ¿qué buscas, mi amor? Él, con voz rota, le dijo: hoy es martes. No te dibujé tu tupper. No quiero que empieces mal el día. Ella rompió a llorar y le confesó: tonto, esos dibujos son lo único que me mantiene en pie. ¿Cómo crees que voy a empezar mal el día si lo único que quiero es que te recuperes para seguir viendo tus dibujos?

Bueno, ahí está esta historia de amor que quería compartir con todos ustedes. Esos pequeños detalles que para unos pueden ser insignificantes, para otros marcan sus vidas. 9:44 minutos, saludamos por acá, nos escriben, vamos a ver, dice: muy buenas noches, amigo Leiner, desde Maracay, para que me complazcas a mi esposa con una canción de Ana Graviel.

0: Así es, esto es Solo para Enamorados por Acción 104.5, La Diferencia en el Dial. Saludos a todos los que se conectan a través de mi cuenta en TikTok. Recuerden darle a la pantallita, compartir.
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0: Recuerden 0424-719-0691 para que se unan a nuestro grupo en WhatsApp. Nos escriben por WhatsApp y nosotros le agregamos. Saludos para José Ramírez. Vamos a avanzar con temas solicitados. Este tema de Guillermo Dávila. Y Kiara, tesoro mío, esto es Solo para Enamorados.

Ahí escuchamos ese tema, Perdóname, de Camilo Sesto. Un tema solicitado a través del 0424-719-0691.

0: Esto es solo para enamorados. Hoy martes de poemas e historias de amor, y quiero compartir un poema un poquito corto, pero bueno, con buen contenido. Titulado Llegaste a tiempo, así que disfruten de este hermoso poema.
1: Debí haberte encontrado 10 años antes o 10 años después. Pero llegaste a tiempo. Te conocí a tiempo. El tiempo de encontrarte. Para saber que existías, para llenar mis ojos y mi boca de tu sabor, para encontrarnos en el mismo tiempo y espacio, para disfrutarte y que me disfrutes, para tocarte y que me toques, para que supieras que yo estaba, para que me tomaras y que me dejaras tomarte a ti. No fuiste ni antes ni después. Fuiste un tiempo. A tiempo para que me enamorara de ti.

0: Ahí está ese poema, llegaste a tiempo. A tiempo para que me enamorara de ti.
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0: necesitas. Y esto es solo para enamorados, el programa más romántico de las noches. Recuerden, si se quieren unir a nuestro grupo en WhatsApp, nos escriben por WhatsApp y nosotros le agregamos. Avanzamos musicalmente. Disfruten de este hermoso tema de Andrea Bocelli. Por ti volaré.

0: hermoso este tema del gran cantante Andrea Bocelli. Por ti volaré. Bueno, saludos para todos nuestros oyentes que nos escuchan cada noche. Por acá nos escriben mensajes a través del 0424-719-0691.
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0: Nos escriben buenas noches, saludos y bendiciones para todos. Por favor, me puedes complacer con Alejandro Fernández. Me dediqué a perderte. Gracias. Nos escribe Victoria Petruccelli. Hablando de Andrea Bocelli, Victoria Petruccelli. Algo de italiano hoy en esta noche.

0: Recuerden, queridos oyentes, Más Música Romántica les acompañará hasta las 12 de la noche.
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0: Bueno, ha pasado el tiempo volando y no lo vemos. Nos han quedado pendientes algunos poemas, algunas historias. Bueno, lo dejaremos para el próximo martes para compartirlas con todos ustedes.
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0: Ha sido un inmenso placer compartir con todos ustedes. Nos encontramos mañana en una edición más de Solo para Enamorados.
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0: Nos despedimos de ustedes, un gran equipo conformado en la presidencia de la estación, la licenciada Carmen Beatriz Márquez.
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0: En la gerencia general, Jimmer Guerrero, en la coordinación técnica, Miguel Rodríguez y José Márquez, en la dirección de la estación, Emanuel Méndez, en la dirección comercial, Jessy Belli Arellano.
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0: En nuestra planta transmisora, Jimiro Velandrea. Grabación, edición y montaje, José Aurelio El Pollo Márquez.
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0: Se nos casa el pollo.
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0: Y en la conducción, producción y musicalización de este espacio, este servidor, Aleiner Ardila. El 32.821, productor nacional independiente. Vayan con Dios, cuídense mucho, quedan temas solicitados. Un último mensaje por acá. Dice, hola, buenas noches, se podría poner Vivo por Ella, de Andrea Bocelli. Ya le vamos a colocar ese tema, claro que sí. Buenísimo ese tema.

0: Bueno, saludos también para todos los que nos sintonizan en la Panamericana, por acá reportando sintonía, saludos en el sector de Caño Amarillo, saludos. Saludos también para el Club de Abuelos Renacer de Caño Amarillo, Estado Mérida. Fieles oyentes de este programa. Vayan con Dios, cuídense mucho, ahí les dejo con buenos temas. Esto es Solo para Enamorados, por la diferencia en el dial.
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0: Que viva el amor al infinito y más allá. Cuídense.
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Para algunos compositores, escribir tiene que ser como un oficio autobiográfico, ¿no? Tiene que ver un poco la vivencia, la anécdota, qué sé yo. Para Santi y para mí, probablemente sea en la mayoría de los casos lo contrario, ¿no? Nosotros no nos encanta exponernos tanto. Lo que sí nos encanta es vivir la vida que hemos tenido a través de nuestras canciones, ¿no? Es decir, un ejemplo práctico. Yo a los 13 años no tuve una aventura con una chama de 18 que me reveló los misterios de la carne. Me hubiese encantado, obviamente, pero no me pasó. Pero a través de la música, a través de una canción, pude reescribir un poco el guión de mi vida y tener un poco esa experiencia, ¿no? Así que nada, me inventé esto que lleva por nombre El Farolito.

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0: 10:59 minutos. 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

0: 11, 52 minutos.
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0: 11:56 minutos. Ahora, escuchemos las gloriosas notas del himno nacional de la República Bolivariana de Venezuela. Letra, Vicente Salias. Música, Juan José Landaeta.

Himno del Estado Mérida. Música, Gil Antonio Gil. Letra, Antonio Febres Cordero.

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12:37 minutos.

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0: 2:01. 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

0: 14 minutos. 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
0: 3.

3, 15 minutos. 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
3: 3:59 minutos.

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4: 4:55 minutos. 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
0: 5:08.

16 minutos. 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

5:22 minutos. 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

5:38 minutos. 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
0: 5:50.
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0: 5:58 minutos. Ahora, escuchemos las gloriosas notas del himno nacional de la República Bolivariana de Venezuela. Letra, Vicente Salias. Música, Juan José Landaeta.

Himno del Estado Mérida. Música Gil Antonio Gil. Letra Antonio Febres Cordero.

0: 6, 4 minutos.
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Atención, amigos productores, es momento de tomar el pulso del mercado. Ya tenemos los números frescos de las principales plazas y mercado mayoristas del país. Saquen papel y lápiz porque aquí vienen los precios que están marcando el ritmo del agro este día. 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Precio del toro en pie, mínimo $2.25 el kilogramo y máximo $2.61 el kilogramo. Precio del toro en canal, mínimo $4.5 el kilogramo y máximo $5.22 el kilogramo. Precio de la vaca en pie, mínimo $1.5 el kilogramo y máximo $2 el kilogramo. El precio de la vaca en canal, mínimo $3.26 el kilogramo y máximo $4.34 el kilogramo. El precio del maute, mínimo $2.45 el kilogramo y máximo $2.95 el kilogramo. En el área de los bufalinos, precio del búfalo en pie, mínimo $1.85 el kilogramo y máximo $2.09 el kilogramo. El precio del búfalo en canal, mínimo $3.8 el kilogramo y máximo $4.43 el kilogramo. El precio de la búfala en pie, mínimo $1.4 el kilogramo y máximo $1.7 el kilogramo. El precio del búfalo en canal, mínimo $3.09 el kilogramo y máximo $3.69 el kilogramo. El precio del baute, mínimo $2.1 el kilogramo y máximo $2.5 el kilogramo. Con el precio del cerdo para el día de hoy, que llega gracias a nuestros amigos aliados de Comercial Agrotienda Elifa Monsalve. 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Cerdo industrial en pie, mínimo $3.05 el kilogramo y máximo $3.5 el kilogramo. El precio del cerdo industrial en canal, mínimo $4.07 el kilogramo y máximo $4.67 el kilogramo. El precio de la cerda en pie, $3 el kilogramo y $4 en canal. Vamos con el precio del lechón para el día de hoy, $62 la unidad. Vamos con el reporte económico del sector lechero. El precio de la leche se cotiza hoy en leche de vaca bajó de precio 0.5 centavos de dólar el litro, el mínimo, y el máximo 0.60 centavos de dólar el litro. La leche de búfala también bajó de precio, mínimo 0.72 centavos de dólar el litro y máximo 0.84 centavos de dólar el litro. 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Y ahora nos vamos con el corazón de nuestra economía, la fruta predilecta que mueve el sur del lago. Para todos los productores y comercializadores, aquí tenemos el precio del plátano para hoy. 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Precio sugerido a puerta de finca a nivel nacional. Plátano de primera bajó de precio 0.95 centavos de dólar por kilogramo. Y el plátano para la industria 0.70 centavos de dólar por kilogramo. También bajó de precio. El
precio de la palma aceitera, aceite crudo de palma, $1,500 la tonelada. Y el precio del racimo de fruta fresca, $182 la tonelada. El precio del cacao seco, $4 el kilogramo. Y el precio del cacao en baba, $18 el tobo. 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El precio del maíz ojoto, $16 el bulto de 30 kilogramos. La yuca, $44 el bulto de 30 kilogramos. La papa, $95 el bulto de 60 kilogramos. La cebolla, $40 el bulto de 60 kilogramos. La zanahoria, $11 el bulto de 60 kilogramos. El tomate de invernadero, $32 la cesta de 25 kilogramos. El tomate de campo abierto, que bajó de precio, $21 la cesta de 25 kilogramos. El pimentón, $16 la cesta de 20 kilogramos. El ají dulce, $45 la cesta de 20 kilogramos. El ajo.

0: El kilogramo. Regalado el ajo en nuestros páramos andinos. La ullama, 0.62 centavos de dólar el kilogramo. La caraota, 1.4 dólares el kilogramo. Vamos con el precio de las frutas. El aguacate, 12 dólares la cesta de 30 kilogramos. La papaya subió de precio, 0.72 centavos de dólar el kilogramo. La naranja bajó de precio, 25 dólares la cesta de 35 kilogramos. El limón también bajó de precio, 20 dólares la cesta de 30 kilogramos. La parchita, vuelve y cae el precio de la parchita, 23 dólares la cesta de 20 kilogramos. La guanábana subió de precio, 20 dólares la cesta de 30 kilogramos. La fresa blandita también bajó de precio, 10 dólares la cesta de 14 kilogramos. La fresa dura subió de precio, 14 dólares la cesta de 14 kilogramos. Y por último, la fruta de mi amigo Edinson Molina, ahí en Caño Amarillo. La mora, 1.66 dólares el kilogramo. Les recordamos a todos nuestros productores que mencionados precios son sujetos a la tasa referencial del Banco Central de Venezuela. Estos fueron los precios de los productos agropecuarios el día de hoy.
1: El Campo en Acción informa las tasas representativas del Banco Central de Venezuela para hoy.
0: 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La tasa referencial del dólar se ubica hoy en dólar 775.33 bolívares y el euro 897.82 bolívares. Repetimos, el dólar 775.33 bolívares y el euro 897.82 bolívares. El vigía, que parece una nación de Europa porque todo lo cobran al euro. Recuerden que estos valores son el promedio ponderado de las operaciones de la mesa de cambio de las instituciones bancarias del país. Recordamos los números de contacto con el Campo en Acción y, por supuesto, con el amigo del campo, el 0422-741-8218, 0275-881-2240 y el 0275-881-0140. 04. 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También nos puedes ver en vivo por el like por arroba el amigo del campo. 6:23 de la mañana, miércoles 19 de agosto, programa 148 del Campo en Acción. Nos vamos con más de la buena música aquí con mi pana Gabriel Paredes en esta mañana hermosa, bendecida por el Padre Creador.

0: 6, 27 minutos. 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

0: 6:37. 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

6:44 de la mañana y seguimos aquí en el campo en acción. Por aquí me envía un mensaje de mi seguidora número uno, la señora Nelly Serrano. Buen día, ¿cómo amaneciste hoy? Estamos sin electricidad. Nosotros esta mañana cuando busqué a Gabrielito Paredes también estaba sin electricidad. Ayer se le hizo tarde haciendo el desayuno. Mi pana Gabriel Paredes. Increíble lo que está sufriendo mi hermosa Venezuela y mi pueblo hermoso del Vigía con esa luz. Una cosa de locos, increíble. Imagínense que el otro día me decía una comadre que se la habían quitado a las 12 y le había llegado a las 6 de la mañana. ¿Usted con qué ánimo se para uno a trabajar todo trasnochado? Toda la noche sin luz. Que si viviéramos en los páramos andinos, bueno, no nos aguanta calor, ¿eh, Gabriel? A muchos sin teléfono y sin internet, bueno, pero la calor aquí en el Vigía es increíble. El calor aquí en el Vigía es una cosa de locos. Así que al que sube y baja el switch, que se ponga la mano en el corazón, que sean conscientes, muy conscientes con el pueblo del Vigía. Estamos llegando al final de un programa más del Campo en Acción. Dios me les pague a todas las personas que estaban en sintonía de nuestro hermoso y bello programa que con mucho amor, mucho respeto y mucha humildad siempre llamo para ustedes, Gabrielito Paredes y su servidor, el amigo del campo, Georgi Herrera Ceballos. Así que hoy sea un día lleno de muchas, pero muchas bendiciones y que Dios me los bendiga.

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1: 7. 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

0: 3406.
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0: 7:09. 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
1: Muy buenos días, tengan todas y todos ustedes, sean cordialmente bienvenidas y bienvenidos a su noticiero matutino de hoy miércoles 19 de agosto del año 2026. Reciban los buenos días de todo el equipo que elabora con mucho cariño para ustedes la mañana de hoy en la presidencia, licenciada Carmen Beatriz Márquez. En la gerencia general, el licenciado Jimel Guerrero. En la dirección, el licenciado Emmanuel Méndez. Dirección comercial, abogado Jesse Beliarellano. En la gerencia técnica, el ingeniero Miguel Rodríguez y José El Pollo Márquez. Grabación, edición y montaje, José Aurelio El Pollo Márquez. En la planta transmisora, el señor Algemiro Velandia. En los controles, Gabriel Paredes. Y quien le hará para ustedes, Yurima Ramírez, certificado de productor nacional independiente número 32.765. Son las 7:11 de la mañana. Recordamos a nuestros números de contacto: 0758812240, 0758810104. Mi número celular, el 0414-757-5595. También nos pueden seguir en el Instagram y en TikTok como @acción104vigía. De igual manera me pueden seguir en TikTok como @yurimaramirez493. Son las 7:11 de la mañana y a esta hora de la mañana llegamos a ustedes gracias a nuestros anunciantes publicitarios, como lo son Inversiones Selle Compañía Anónima. 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
1: 7:12, avanzamos con más informaciones.
0: Suceso.
1: 7:13, sexagenario murió tras hecho vial en Mérida. Un hombre de 68 años de edad perdió la vida al verse involucrado en un hecho vial registrado en la ciudad de Mérida. El fallecido fue identificado por las autoridades como Ian Luis Salaguer Samson, quien apareció luego de varias horas de agonía en el centro clínico de Mérida. Este hecho vial ocurrió en horas de la mañana de este martes 18 de agosto en la altura del Parque El Mirador, ubicado en la parte alta de la urbanización Los Curos, en la vía Ajají, municipio Libertador de la entidad merideña. Para el momento del accidente, Jan Salaguer iba conduciendo un Renault Magán color plata, vehículo del que perdió el control y terminó estrellado contra un árbol por razones que indagan los organismos de tránsito de la Policía Nacional Bolivariana. El sexagenario fue auxiliado en el sitio por voluntarios del Grupo de Operaciones Tácticas Tulio Febres Cordero, quienes lo trasladaron hasta la emergencia del Instituto Autónomo Hospital Universitario Los Andes con el apoyo de la unidad de Grupo de Rescate La Azulita. Posteriormente lo refirieron hasta un centro asistencial en el que falleció. 7:14. Sexagenario herido tras vuelco de camioneta en Villa Libertad. Un ciudadano de 73 años de edad pasó el susto de su vida durante el vuelco de una camioneta en la carretera La Variante del estado Mérida. El lesionado responde al nombre de Pedro Guzmán, a quien le diagnosticaron traumatismo frontal leve. Este hecho vial ocurrió en horas de la tarde de este martes 18 de agosto en el sector Villa Libertad de la carretera La Variante, en el municipio Sucre de la entidad merideña. Para el momento del accidente, Guzmán iba manejando una camioneta Isuzu Caribe color verde, unidad de la que perdió el control y terminó volcada fuera del pavimento, por razones que indagan los efectivos adscritos al Servicio de Tránsito de la Policía Nacional Bolivariana. El sexto fue auxiliado por funcionarios de Protección Civil Campo Elías y del Cuerpo de Bomberos de Mérida, quienes lo trasladaron hasta la emergencia de un centro asistencial. 7:15 minutos.
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1: Accidente vial en la Quinta Avenida de Santa Bárbara deja a un funcionario de la Policía Nacional Bolivariana lesionado. Un hecho se registró en la Quinta Avenida de la Parroquia Santa Bárbara, municipio Colón, tras la colisión entre una motocicleta y una camioneta. Al sitio se desplegaron comisiones del Cuerpo de Bomberos de Colón para brindar los primeros auxilios al conductor del vehículo de dos ruedas, quien resultó herido y fue identificado como el funcionario activo de la Policía Nacional Bolivariana. El efectivo fue estabilizado en el lugar y trasladado de urgencia a la emergencia del Hospital General de Santa Bárbara para su valoración médica. 7:16 minutos. Triple colisión en la Panamericana. Milagro en la vía evitó una tragedia. La noche de este martes 18 de agosto se registró un aparatoso choque múltiple en el sector curva de La Rinconada sobre la carretera Panamericana dentro de la jurisdicción del municipio Obispo Ramos de Lora del estado Mérida. El siniestro dejó como saldo daños materiales, pero afortunadamente ningún herido de gravedad ni víctimas que lamentar. Entre los vehículos involucrados en el accidente se vieron comprometidas 3 unidades, una gandola marca Iveco color blanco, un vehículo modelo Logan color gris. Asimismo, una unidad tipo Vans que transportaba 15 ocupantes, miembros de una misma familia que venían procedentes de Palmarito y se dirigían hacia la población de Tabay. En el reporte de la cuenta de los detalles y la lista de las personas afectadas en esta triple colisión. 7:17 minutos. Cayó venezolana con 60 dosis de presunta droga en el centro de Cúcuta. Unidades de la Policía Metropolitana desplegadas en labores de patrullaje y control detuvieron a una ciudadana de nacionalidad venezolana y 20 años de edad, luego de ser sorprendida en plena vía pública portando decenas de porciones de sustancia ilícita en el centro de la ciudad fronteriza. El procedimiento policial se ejecutó específicamente en la concurrida intersección de la avenida 8 con la calle 14, situada en el barrio El Páramo, donde los funcionarios adscritos al CAI Colón interceptaron a la sospechosa. Tras efectuarle una inspección de rutina en sus pertenencias, los uniformados descubrieron dentro de su bolso un total de 60 envoltorios que contenían una sustancia polvorienta con las características propias de la base de coca, la cual ya se encontraba dosificada para su presunta comercialización al detal. Concluida la aprehensión en el sitio, la detenida junto con los estupefacientes incautados fue puesta bajo custodia y trasladada hasta la unidad de reacción inmediata de la Fiscalía, quedando a disposición de los organismos judiciales competentes para dar inicio formal a las indagaciones de ley. En respuesta a este caso, las autoridades locales reiteraron que continuarán intensificando los operativos de seguridad para neutralizar el microtráfico en los diferentes sectores urbanos. 7:18 minutos.
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1: 7:18 minutos, avanzamos con más informaciones. IPES detiene a un hombre por estar solicitado por el juzgado octavo de control del estado Zulia. Funcionarios del Cuerpo de Policía Bolivariana del estado Zulia, adscritas al Servicio de Investigación Penal, detuvieron a un hombre por estar solicitado por el tribunal de la entidad. El sujeto quedó identificado como Raúl Eduardo Vizcaíno Reina, de 31 años de edad, quien fue encontrado de manera fortuita cuando los uniformados realizaban labores de campo por un expediente relacionado con la materia de niños, niñas y adolescentes. Vizcaíno Reina fue requisado al mostrar una actitud esquiva con los policías, lo que produjo que fuera requerida su identidad, la cual al ser revisada en la CIPOL arrojó que se encuentra solicitado por el juzgado octavo de control del circuito judicial penal del estado Zulia, según consta en el número de oficio 171-2019. La detención se hizo efectiva en horas del mediodía de este 18 de agosto en el barrio Torito Fernández de la parroquia Antonio Borja Romero del municipio Maracaibo. 7:20 minutos.
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3: 7:26 minutos, avanzamos con las informaciones. Ministra Daniela Cabello confirma culminación del mantenimiento en el teleférico Mucumbarí de Mérida. La ministra del Poder Popular para el Turismo, Daniela Desiré Cabello Contreras, anunció de manera oficial la culminación de la fase estratégica de mantenimiento preventivo y correctivo del sistema teleférico Mucumbarí, ubicado en el estado Mérida, tras los retrasos técnicos ocasionados por los eventos sísmicos registrados el pasado mes de junio. Durante la alocución, la titular de la cartera de turismo explicó que, aunque la reapertura total estaba contemplada inicialmente para el inicio de la temporada vacacional de agosto, el doblete sísmico del 24 de junio interrumpió la logística y llegada de insumos clave. Esta eventualidad obligó a reprogramar los tiempos con el objetivo de priorizar la seguridad integral de los usuarios y garantizar el funcionamiento del sistema a su máxima capacidad. Entre los trabajos de alta ingeniería ejecutados recientemente en la infraestructura por la Corporación Eléctrica Nacional y Venezolana de Teleféricos, Ventel, destacan la instalación de 3 reconectores en la estación principal Barinitas, diseñados para restablecer el servicio eléctrico de forma inmediata ante eventuales fluctuaciones o fallas en la red comercial. La incorporación de 2 convertidores de frecuencia de última generación para optimizar los procesos de arranque, aceleración, control y velocidad de frenado de los motores principales. Además, se trabajó en el reacondicionamiento integral de la red de puesta de tierra e instalación de sistemas de protección eléctrica complementaria. Cabello reconoció la labor de la inspección realizada de la semana pasada en la entidad andina y exaltó el esfuerzo de la mano de obra local y del personal técnico de Vintel, cuya labor técnica permitió dejar el sistema plenamente operativo para la atención de visitantes locales, nacionales e internacionales. 7:28 minutos. Gobernador Arnaldo Sánchez impulsa la conformación de las Brigadas Comunales de Energía y Vida. Desde el Salón del Pueblo del Palacio de Gobierno, el Ejecutivo Regional presentó los avances del Plan Estratégico Presidencial, orientando a promover el uso eficiente del agua y la electricidad en Mérida en respuesta al fenómeno climático del Superniño. El gobernador Arnaldo Sánchez encabezó un balance de gestión junto al equipo promotor institucional, revisando el despliegue que busca mitigar los efectos de esta contingencia climática y fortalecer la organización comunitaria. La meta es alcanzar la juramentación de 253 brigadas comunales de energía y vida en todo el territorio merideño, consolidando una estructura ciudadana preparada para la prevención y el acompañamiento técnico y atender más de 1.200 hogares mediante inspecciones, talleres de concientización y orientación directa a las familias. 7:29 minutos. 7:29 minutos, avanzamos con más informaciones. Talento profesional merideño aporta la recuperación integral tras los terremotos. El talento profesional de Mérida se sumó activamente al despliegue nacional impulsado por Delcy Rodríguez y acompañado por el gobernador Arnaldo Sánchez para atender las afectaciones ocasionadas por el doblete sísmico del 24 de junio. Un total de 39 profesionales merideños participaron en este operativo realizado en 2070 inspecciones técnicas en Caracas, La Guaira y Miranda, contribuyendo al total de 18.201 evaluaciones efectuadas por la Comisión Presidencial. Los especialistas también aportaron en áreas como turismo sostenible, además del ecosocialismo, ciencias jurídicas y simplificación de trámites, consolidando la integración multidisciplinaria orientada a generar propuestas y soluciones desde Mérida para el país. 7:30 minutos.
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3: 7:30 minutos, avanzamos con más informaciones locales. Alcaldía de Alberto Adriani renueva la vialidad en el sector Los Pozones, con el objetivo de transformar la calidad de vida de los habitantes de Alberto Adriani. Las cuadrillas de la Gerencia de Ingeniería y Planeamiento Urbano Local intensificaron sus labores de mantenimiento en la entrada del sector Los Pozones. Estos trabajos, que responden a las solicitudes directas de los vecinos, buscan optimizar la movilidad y garantizar el tránsito seguro tanto para conductores como para peatones. Según detalló el ingeniero Rolando Gutiérrez, el despliegue técnico incluye la remoción de escombros, nivelación del terreno y la colocación de una nueva carpeta de rodamiento, asegurando así la durabilidad de la obra. Estamos trabajando de forma articulada para brindar respuestas oportunas a nuestras comunidades. Nuestra prioridad es avanzar progresivamente en la recuperación de la red vial de todo el municipio, afirmó Gutiérrez. Esta intervención forma parte de la agenda de gestión del alcalde Lisandro Segura, quien mantiene un despliegue constante para fortalecer la infraestructura local y promover el bienestar colectivo en cada parroquia. 7:31 minutos. 7:31 minutos, avanzamos con más informaciones. Alcaldía de Alberto Adriani apoya recuperación o reparación de tuberías en el sector El Paraíso. El ayuntamiento, liderado por el alcalde Lisandro Segura, dispuso maquinaria y personal especializado para contribuir con la recuperación de una tubería averiada en el sector El Paraíso de la parroquia Rómulo Gallegos. La gerente de Yipul, Minerva Mora, informó que el ayuntamiento se sumó a estas labores y mediante la asignación de maquinaria, horas de trabajo y personal de seguridad. Con estas acciones, la municipalidad contribuye de manera activa al desarrollo de las reparaciones necesarias para solventar la situación que afectaba a este importante sector. Mora destacó que esta tarea forma parte del compromiso de la gestión del alcalde Lisandro Segura, quien busca articular esfuerzos y brindar respuestas oportunas a las comunidades, especialmente ante las contingencias que requieren la cooperación de distintos organismos. Desde la alcaldía de Alberto Adriani se mantiene el acompañamiento constante en las labores de recuperación de las tuberías, con el objetivo de mejorar la calidad de los servicios básicos para los habitantes del Paraíso y las zonas aledañas. 7:33 minutos.
2: 7:33 minutos. 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
3: Bien, son las 7:38 minutos. Avanzamos con el Evangelio de hoy, 19 de agosto de 2026, de San Mateo, capítulo 20, versículos 1-16. El Señor Jesús, para mostrar cómo es el amor y la misericordia de Dios, cuenta la parábola de los trabajadores de la viña, donde el dueño contrata obreros a distintas horas del día, desde el amanecer hasta las 5 de la tarde, y al final les paga a todos un denario completo. Los que trabajaron todo el día protestan, pero el dueño defiende su generosidad. Hoy es el día de San Juan Eudes. Nació en Francia el 14 de noviembre del año 1601. Fue un sacerdote católico. Es famoso por fundar la Congregación de Jesús y María, Padres Eudistas, y la Orden de Nuestra Señora de la Caridad del Refugio. También fue el pionero del culto litúrgico dedicado al Sagrado Corazón de Jesús y al Santo Corazón de María. Murió en 1680 y fue canonizado por el Papa Pío XI en el año 1925. Dios le bendiga, presbítero Carlos Pérez Velandria. Amén. Bien, a esta hora de la mañana, cuando son las 7:38 minutos, avanzamos con la mensajería. Nos dice por acá: buenos días, Dios te bendiga siempre, te deseo lo mejor en este día tan especial. Para usted, allí será que de casualidad tendrás el cronograma del aseo. Gracias, vamos a enviar el cronograma del aseo a quienes lo solicitan a través del WhatsApp. Ya igual manera lo vamos a leer para que ustedes lo conozcan. Vamos a leerlo por acá. Hoy corresponde para culminar Buenos Aires, Boca Grande, Vista Alegre, también apartamentos de Caño Seco 4, Ali Primera, también el 5 de julio, La Cascarita, sigue culminar Domingo Roa Pérez, también urbanización Primero de Mayo. De igual manera corresponde por culminar Las Casitas, Boboquí 13, Ligias Activas, Simón Rodríguez, Orozmán Roja, Finca Vigía, Rómulo Gallegos. También culminar El Amparo, La Chatarra, Avenida Rómulo Gallegos, La Paz 1 y 2. Culminar urbanización Las Cumbres, siguen a Isabelita. Y culminar Campo Alegre. Ese es el cronograma del aseo urbano para el día de hoy. Bueno, vamos a hacer también la invitación a las personas para la asamblea del diagnóstico participativo que corresponde el día de hoy. Hoy corresponde al sector Vista Hermosa, parroquia Presidente Páez, para la asamblea del diagnóstico del presupuesto participativo CLPP 2027, hoy 19 a las 5 de la tarde en la Casa Comunal de Vista Hermosa, en la calle principal. Allí se estará realizando hoy la asamblea de participación para el diagnóstico que se realiza normalmente antes de realizar el presupuesto anual de la alcaldía del municipio Alberto Adriani, y ahí estaremos realizando esta importante asamblea. Hoy 19 le corresponde a la gente de Vista Hermosa, en donde está la casa comunal, en la calle principal. Estaremos realizando hoy esa importante asamblea. Por acá continuamos con la invitación a estos cronogramas también. También tenemos asamblea de diagnóstico del presupuesto participativo dice por acá, hoy miércoles 19 de agosto, 6 de la tarde, lugar 5 de julio, la cancha del 5 de julio. Tu voz cuenta, tu idea suma, tu comunidad avanza. Invitamos a ser parte de este importante encuentro donde juntos identificaremos las necesidades y propuestas de nuestra comunidad para planificar los proyectos que transformarán nuestro municipio. Invita Giovanni Araque, concejal de la parroquia Rómulo Gallegos. Por acá continuamos.

0: Bien, son las 7:42 minutos, ya casi llegando al final del programa por el día de hoy. Tenemos por acá una cartera con documentos que pertenecen a Silmen Joander Méndez Ferreira. Repito, hay una cartera con documentos que pertenecen a Silmen Joander Méndez Ferreira. La tenemos acá en la estación radial. Bien, son las 7:43 minutos de la mañana. 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
5: 7:59. 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

0: Una feliz mañana. Buenos días, buenos días, buenos días, buenos días, buenos días, buenos días, buenos días, buenos días. Zona sur del lago, occidente del país. Aquí comienza el Reguenato por Acción 104.5, La Diferencia en el Dial. Buenos días, en nombre de la licenciada Carmen Beatriz Márquez, la gerencia general del licenciado Chibel Guerrero. Dirección del licenciado Emmanuel Méndez. Dirección comercial de la doctora Yesibeli Arellano. Responsable de transmisión, ingeniero Miguel Rodríguez y José Aurelio El Pollo Márquez. Control Audio Master Estéreo Digital, totalmente sincronizado, digitalizado y computarizado, Gabriel Paredes. Y por acá en la animación, producción, musicalización y conducción del Reguenato, quien les habla, Jorge Armando Buitrago, el Junior, 18779, el locutor de este hermoso país, certificado expedido por el otrora Ministerio de Transporte y Comunicaciones, bajo el número 18779. Como productor nacional independiente, expedido por el MINSI, bajo el número 4093, y miembro activo de la Asociación de Locutores Profesionales y Afines del Vigía, Asolobi. Bienvenidas y bienvenidos a un nuevo Reguenato. Hoy con muchas ganas de disfrutar de buena música, de buen reggaetón y de buen vallenato hasta las 10 de la mañana por Acción 104.5, definitivamente la diferencia en el día. 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

0: 8:24 minutos. 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

0: 8:39 minutos. 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
0: 8:50 minutos.
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1: 8:52 minutos. 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
5: 8:59. 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

0: Te da la hora. 9:14. 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

0: 11:35 minutos. 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
0: 10, un minuto. 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

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Muy buenos días, sean bienvenidas y bienvenidos a nuestro programa de Sigue la Ruta por Acción 104.5 FM. Hoy es miércoles, mitad de semana, miércoles 19 de agosto del año 2026.

0: Hoy miércoles, de mitad de semana, miércoles 19 de agosto, le damos la bienvenida. Sigue la ruta de 10 de la mañana y hasta las 12 del mediodía en nombre de nuestro equipo de trabajo. En la presidencia de la radio, la licenciada Carmen Beatriz Márquez.
1: En la gerencia general, el licenciado Jimel Guerrero.
0: En la dirección, el licenciado Emanuel Méndez.
1: En la dirección comercial, el abogado Jessis Belli Arellano.
0: En la gerencia técnica, el ingeniero Miguel Rodríguez y José Aurelio El Pollo Márquez, quien también nos acompaña en grabación, edición y montaje.
1: En la planta transmisora, el señor Algemiro Velandia.
0: En los controles, Gabriel Paredes.
1: Y quien tiene el inmenso placer de elaborar para ustedes estos 120 minutos en la animación, conducción y producción del programa, por acá este servidor, Diego Subero, certificado productor nacional independiente bajo el 32.776, junto a Jessis Belli Arellano.
0: Certificado locutor número 60.367, expedido por la ilustre Universidad del Zulia, productor nacional independiente bajo el número 32.830, expedido por el MIXI, y miembro activo de la Asociación de Locutores Profesionales y Afines de El Vigía, Asolobi. Esto es Sigue la Ruta desde las 10 de la mañana hasta las 12 del mediodía por la diferencia en el dial. Les damos la bienvenida también a este espacio en nombre de la gente buena, trabajadora y comprometida con el progreso de esta maravillosa ciudad y de nuestro hermoso país, Venezuela.
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1: Son las 10:12 de la mañana, hoy es miércoles 19 de agosto y decimos, amado Dios, en esta mañana te entrego mis pensamientos, mis necesidades, mis deseos y mis preocupaciones. Te pido que me cuides, me bendigas, me prosperes y me guíes para que todo lo que haga hoy sea para honrarte y glorificar tu nombre. Amén.
0: Amén, para que la presencia de Dios siempre nos acompañe en cada paso que damos en nuestro transitar por este plano terrenal. Son las 10:13 de la mañana y nosotros en Sigue la Ruta vamos a avanzar con la mejor y selecta pauta musical.

0: Son las 10:21 de la mañana, continuamos en Sigue la Ruta por Acción 104.5 FM, la diferencia en el dial, ahí disfrutando de este éxito musical en la voz de Rakini Kenway, Te Regalo Amores. Música buena a esta hora de la mañana en este miércoles, mitad de semana, miércoles 19 de agosto del año 2026.
1: Hoy vamos a felicitar de manera muy especial por estar arribando a un año más de feliz y grata existencia a Yolanda Pereira en Buenos Aires. Que Dios bendiga su vida, la colme de bendiciones, salud, prosperidad, sabiduría y todo lo bonito. Hoy, al estar arribando un año más de vida, feliz cumpleaños, Yolanda Pereira.

0: Son las 10:22 de la mañana, 0426-279-5274. Por acá nos escriben, buenos días. Full sintonía de aquí del Caracolí, bendiciones para ti, para Yesisbel y Arellano, que Dios los bendiga. Full sintonía a la señora Laísa Moncada, para que me coloque una canción de Ozuna, la que se titula En la Intimidad. La quieren escuchar en la mañana de hoy. Y en notas destacadas tenemos que registran histórica temperatura de 100 grados Fahrenheit en Miami durante una intensa ola de calor en el sur del país. 100 grados Fahrenheit traducidos a grados centígrados son casi 38 grados centígrados. Pregunto yo, ¿dónde hace más calor?
1: ¿Dónde es eso?
0: En Miami. En Miami, ¿dónde hace más calor?
1: En un partido del Vigía Fútbol Club, un domingo a las 3 y media de la tarde.
0: Exacto.
1: Lo escuchas, con una sensación lo térmica pones, como de 45.
0: lo pones así como 100 grados Fahrenheit y uno, wow, ¿cuánto es eso? Pero cuando lo traduces a los grados centígrados son 38 grados centígrados.
1: Bueno, aquí hemos tenido temperaturas en la ciudad del Vigía que oscilan.
0: A las 12 del mediodía.
1: Que oscilan a,

0: En este preciso momento estamos a 31 grados, porque son las 10 y 23 de la mañana. Cuando sean las 12 del mediodía o la 1 de la tarde, ya lo sabremos.
1: Ya ahorita, según mi teléfono, estamos a 30 grados.
0: A 30 grados, ok.
1: Según mi teléfono.
0: Puede ser.
1: Porque está nublado. También nos indica que está nublado, todavía son horas de la mañana.
0: Exacto.
1: Pero para la tarde, pues.
0: Pero vamos, dice acá que la ciudad de Miami alcanzó este martes una cifra récord al registrar una temperatura de 100 grados Fahrenheit, igualando la marca más alta de su historia en medio de la severa ola de calor que impacta el sur de Estados Unidos, según reportó el Servicio Meteorológico Nacional. El organismo meteorológico precisó que la urbe no alcanzaba este pico térmico desde el 21 de julio de 1942, marcando apenas la segunda ocasión que se documenta este registro desde que comenzaron las mediciones oficiales de 1895.
1: Interesante.
0: Muy interesante.
1: Y en otras notas destacadas, el día de hoy se celebra el Día Mundial de la Fotografía. Tenemos un fotógrafo aquí en estudio. ¿Sabes que Diego Subero está incursionando en su nuevo emprendimiento como fotógrafo? Y hoy se celebra el Día Mundial de la Fotografía. Fue un 19 de agosto de 1839 cuando Francia liberó oficialmente la patente de un invento de Louis Daguerre que permitía fijar imágenes reales en una placa. Desde el daguerrotipo a las cámaras de nuestros celulares, la fotografía permitió retratar nuestra vida e historia, plasmar recuerdos caseros o expresar obras de arte. Por ello, hoy se celebra el Día Mundial de la Fotografía. Hoy no es jueves de TVT, pero podemos desbloquear un recuerdo. ¿Quién no tiene en su casa un álbum fotográfico de esos así que son súper lomo ancho, con fotografías?
0: Con muchas fotos.
1: Yo extraño esa parte de nuestro pasado cercano, porque eso no fue hace mucho. Realmente la tecnología ha avanzado de manera acelerada en los últimos 10 años. Pero desde que se imprimían las fotografías, desde la cámara con rollo, no es que ha pasado tampoco tanto tiempo. En mi infancia lo vi. Y no ha pasado tanto tiempo tampoco, porque me mira así. Sí, yo creo que yo extraño esa parte donde se tomaban las fotografías y se imprimían, porque hoy por hoy todos tenemos un teléfono de celular a la mano, tomamos muchas fotografías y cuando el teléfono se nos daña, se nos quema, se nos pierde, sencillamente se pierde. Entonces muchas instantáneas, o sea, muchas fotografías, las tomamos en el momento, pero luego no se conservan a través del tiempo al ser fotos digitales. En cambio, esos álbums que se tienen desde incluso desde la infancia de nuestros padres.
0: Por allá.
1: Yo tengo foticos así de 2000, mis padres.
0: 2001.
1: No, y mucho atrás.
0: O antes del 2000.
1: Porque mis papás son de los 70, nacidos en los 70. Y hay fotos de su infancia, es decir, ponle como de los 80, de los 70 y pico, por ahí con el pico corto, con el pico largo. Bueno, hay fotografías y todavía se conservan en esos álbumes que las abuelas guardan por allá. Entonces, en un mundo donde todo pasa tan rápido, que es el mundo actual que vivimos, cuando tomamos muchas fotos y aún y cuando tomamos muchos videos, muchos de ellos se pierden. O sea, extraño esa parte palpable de la fotografía que se revelaba, que se imprimía y que se guardaba en esos álbumes. En mi casa hay muchos, en realidad.
0: En mi casa, no recuerdo cuántos hay, pero sé que tienen bastantes fotografías. En el embarazo de mi mamá, mi hermano cuando estaba pequeño, graduaciones, todo eso tiene ese álbum.
1: Sobre todo la foto del embarazo de la mamá.
0: Sí.
1: Para que no es adoptado.
0: No, ¿cómo saberlo?
1: Bueno, no lo sé.
0: Porque es embarazo.
1: Pero
0: de eso estaremos. De eso estaremos en nuestro próximo programa. El próximo jueves haremos ese programa de recuerdos. Ya saben, ustedes van a publicar su foto, puede ser tomada de un álbum o como a ustedes les parezca, algún recuerdo de su infancia, y van a publicar ese momento, nos van a etiquetar a nosotros en sus estados, obviamente nuestro número, nosotros reposteamos eso en nuestros estados, pues para hacer un programa diferente, ¿no? Un programa del recuerdo bien, bien interesante.

el próximo jueves. Así que ya lo saben, son las 10:28 minutos de la mañana. Vamos a avanzar con más de la buena música, porque la gente también quiere disfrutar de la selecta pauta musical en Siguiendo la Ruta por Acción 104.5. Avanzamos con más de la selecta pauta musical.

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0: 10:41 minutos. 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
1: 10:50 minutos.
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8: 10:59 minutos.

11:05 de la mañana, bienvenidas y bienvenidos a la segunda hora de Sigue la Ruta por Acción 104.5 FM, la diferencia en el dial. Ahí disfrutamos este éxito musical, esta salsita del año 2009, 23 de marzo del 2009, se lanza oficialmente esta salsa en la voz de Luis Enrique, Yo No Sé Mañana.

0: Así que acá estamos en Sigue la Ruta por Acción 104.5 y recordemos hoy a las 4 de la tarde, miércoles 19 de agosto, el Mundial de Voleibol Masculino Sub-17 Qatar 2026. Venezuela se enfrenta ante Qatar. Hoy, la selección de voleibol masculina Sub-17 en ese Mundial de Qatar, en su primer partido. Venezuela se enfrenta ante Qatar a las 4 de la tarde, nuestra selección masculina de voleibol sub-17. 11-6-0426-279-5274 para que reporten la sintonía.
1: Y hoy también se juega en el estadio Ramón El Gato Hernández la segunda jornada de Copa Venezuela. Vuelve a la ciudad de El Vigía y El Vigía Fútbol Club recibe a Real Frontera Sport Club. Un compromiso que tendrá lugar en el estadio Ramón El Gato Hernández de la ciudad del Vigía a partir de las 3:30 de la tarde. Y hoy también, miércoles 19 de agosto, es el Día Mundial de la Asistencia Humanitaria. El 19 de agosto del 2003, un atentado bomba en el Hotel Canal de Bagdad cobró la vida de 22 trabajadores humanitarios, entre ellos el representante especial del secretario general de la ONU para Irak, Sergio Vieira. 5 años más tarde, la Asamblea General adoptó una resolución que designa el 19 de agosto como Día Mundial de la Asistencia Humanitaria. Es un día para rendir homenaje a todos aquellos que perdieron la vida en la prestación de servicios humanitarios o por desastres naturales o conflictos armados en todo el mundo. En todos los rincones del mundo se encontrará un voluntario de la Cruz Roja o de la Media Luna Roja haciendo cosas increíbles por su comunidad local. Es por ello que hoy, 19 de agosto, nos sumamos a la conmemoración del Día Mundial de la Asistencia Humanitaria. Once, 8 minutos de la mañana. Nosotros en la segunda hora de Sigue la Ruta continuamos con nuestra selecta pauta musical.

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0: 11:31. 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
1: Son las 11:43 minutos de la mañana. Hemos llegado a la parte final de Sigue la Ruta por el día de hoy. Muchísimas gracias por estar en sintonía de nuestro programa. La canción dice: el día tiene 24 horas y yo te dedicaría 19. No digo el resto porque... Ah.
2: Bueno, pero de 24 horas al día ustedes nos dedican dos. A nosotros en este espacio que sigue la ruta y para nosotros es suficiente. Esas dos horitas para nosotros es suficiente. Ahora para toda nuestra programación, dos horas no es suficiente. Quédese conectado a La Diferencia en el dial. Desde las 5 de la mañana hasta que el cuerpo aguante.
1: Más allá.
2: Y más allá. Nosotros nos vamos, nos despedimos por el día de hoy agradeciendo a todos ustedes su sintonía. Gracias por estar conectados a Sigue la Ruta. Nos despedimos en nombre de nuestro equipo de trabajo en la presidencia de la radio, la licenciada Carmen Beatriz Márquez de Rodríguez.
1: En la gerencia general, el licenciado Jimmel Guerrero.
2: En la dirección, el licenciado Emmanuel Méndez.
1: En la dirección comercial, el abogado Jessis Belli Arellano.
2: En la gerencia técnica, el ingeniero Miguel Rodríguez y José Aurelio El Pollo Márquez, quien también nos acompaña en grabación, edición y montaje.
1: En la planta transmisora, el señor Algemiro Velandia.
2: En los controles, Gabriel Paredes.
1: Y quien tuvo el inmenso placer de elaborar para ustedes estos 120 minutos en la animación, conducción y producción del programa. Por acá, su servidor Diego Subero, certificado de productor nacional independiente bajo el 32.776, junto a Jessis Belli Arellano.
2: Certificado de locutor número 60.367, expedido por la Ilustre Universidad del Zulia, productor nacional independiente bajo el número 32.830, expedido por el MIXI, y miembro activo de la Asociación de Locutores Profesionales y Afines de El Vigía Asolobi. Hasta aquí, Sigue la Ruta por el día de hoy, miércoles 19 de agosto, miércoles mitad de semana. Nos vemos en la tarde en el Estadio Ramón del Gato Hernández. El Vigía recibe a Real Frontera Sport Club, segunda jornada de Copa Venezuela. Nos vamos o nos despedimos, invitándolos también a que sigan conectados a La Diferencia en el dial. Ya viene el noticiero con Rafael Wax y luego conversando con Lisandro. Nos despedimos en nombre de la gente buena, trabajadora y comprometida con el progreso de esta maravillosa ciudad y de nuestro hermoso país, Venezuela.
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4: Ahora
5: 47 minutos. 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
0: 11:51 minutos.
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1: 11:53 minutos. 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
4: 11:59 minutos. 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Ahora, escuchemos las gloriosas notas del himno nacional de la República Bolivariana de Venezuela. Letra, Vicente Salias. Música, Juan José Landaeta.

Himno del Estado Mérida. Música, Gil Antonio Gil. Letra, Antonio Febres Cordero.

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0: 12:07 minutos.

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1: Señoras y señores, tengan todas y todos muy buenas tardes. Sean bienvenidas y bienvenidos a la emisión estelar de su noticiero Acción correspondiente hoy miércoles 19 de agosto de 2026, en el cual estaremos laborando con mucho cariño en la central informativa el licenciado John Baoque. Control técnico, Angélica María Varela Rondón, porque Francisco Flores está celebrando su grado de contabilidad en administración. Mención mercadeo, para ver si controla sus gastos. Y vamos a felicitarlo nuevamente en nombre de la licenciada Carmen Beatriz Márquez y todo el personal de Acción 104.5 FM para Francisco Flores. Felicitaciones para mí. En la planta transmisora, el señor Algimiro Velandria. En grabación, edición y montaje, José Aurelio El Pollo Márquez. En la gerencia técnica, ingeniero Miguel Rodríguez. Gerencia técnica estará el ingeniero Miguel Rodríguez y José El Pollo Márquez. En la dirección comercial, abogada Yesibelia Arellano. Dirección, licenciado Emmanuel Méndez. Gerencia general, licenciado Jimel Guerrero. Presidencia, licenciada Carmen Beatriz Márquez. Y narrará para ustedes Rafael Guax. Esta emisión estelar del noticiero Acción estará llegando gracias a esta publicidad.
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9: Son las 12:16 minutos de hoy, miércoles 19 de agosto de 2026. Y hoy le recordamos que hay programa Conversando con Lisandro Segura en su edición número 170. Creo que estará en lo que es la continuación del plan de asfaltado. Creo que esto es en el sector de Los Pozones. Creo que va a estar por esos lados hoy el alcalde Lisandro Segura. Digo esto porque desde que amanece hasta este momento, la mensajería de texto es: ¿dónde va a estar el alcalde el día de hoy? Todos los miércoles, ¿dónde va a estar el alcalde el día de hoy? Pero como no tengo así una información precisa, pues creo que va a estar allá en el plan de asfaltado en Los Pozones. Son las 12:17 minutos, vamos con noticias y detalles. 14 heridos dejó triple choque en el Zumbador. 14 personas resultaron lesionadas tras ocurrir un triple choque en la carretera Panamericana al sector El Zumbador, en el municipio Obispo Ramos de Lora del estado Mérida, la noche de ayer martes. El hecho vial ocurrió cuando presuntamente el conductor de una gandola que iba sin carga estaba adelantando a un vehículo en plena curva, encontrándose con una buseta de transporte público, ocasionando la fuerte colisión. Los afectados fueron trasladados hasta el CDI de Santa Elena de Arenales para recibir atención médica, desconociéndose mayores datos de los nombres y los diagnósticos de los heridos. Aparentemente los lesionados iban en la buseta, desconociéndose el cuadro de salud de las personas que iban en otro vehículo tipo sedán y la gandola. Al lugar llegaron comisiones de la Policía del Estado Mérida, Policía Nacional Bolivariana de Santa Elena de Arenales, para atender el hecho vial e iniciar las investigaciones correspondientes. Son las 12:19 minutos y presuntamente se quedó dormido perdió el control del camión y se llevó por delante 40 motos. Un aparatoso accidente de tránsito se registró en la avenida 3 a la altura de la Plaza Bolívar del municipio Libertador, cuando un camión 350 de color azul invistió aproximadamente 40 motos que se encontraban estacionadas en la zona. Afortunadamente, las autoridades en el sitio confirmaron que el hecho solo dejó graves daños materiales y ninguna persona resultó lesionada. Según reportes preliminares, el conductor del camión que se dedica a la venta de verduras se quedó dormido al volante, lo que provocó que perdiera el control de carga y se llevara por delante la fila de motos. Al lugar del accidente acudieron de inmediato comisiones de la Policía Municipal del Libertador para resguardar la escena, ordenar el tráfico de la avenida 3 y realizar el levantamiento del accidente. Son las 12:20 minutos, avanzamos con más información porque la noticia jamás descansa. Y rescatan a niña de 10 años que iba a ser entregada como esposa a un hombre de 50 años. Las autoridades de Ecuador lograron rescatar a una niña de 10 años que fue traficada a través de la frontera desde Perú para ser entregada como esposa a un hombre de 50 años. El operativo se ejecutó en la localidad de Espejo, en la provincia amazónica de Potasa, donde la fiscalía de ambos países destaparon una red de trata de personas orientada al matrimonio servil. La investigación, que duró 2 meses tras seguir la pista de casos similares en zonas limítrofes, vuelve a poner sobre la mesa una dura realidad. América Latina es la única región del mundo donde los matrimonios infantiles y las uniones tempranas no registran una reducción significativa. Según cifras de UNICEF, una de cada 4 menores en la región contraen nupcias o inicia una convivencia antes de cumplir la mayoría de edad, un problema impulsado por la pobreza estructural, la falta de acceso a la educación y brechas culturales arraigadas que aluden los marcos legales vigentes. Aunque diversos países han endurecido las leyes, como el Perú al prohibir estas uniones en 2023 o Colombia y Bolivia en 2025, las cifras demuestran que la prohibición jurídica por sí sola resulta insuficiente. En naciones como República Dominicana, más del 35% de las mujeres mayores de 20 años se casaron antes de los 18, una vulnerabilidad 4 veces mayor en zonas rurales y de extrema pobreza. Expertas como Alma Burciaga González de Greenland Novrey advierte que las niñas suelen buscar falsas vías de estabilidad o protección económica ante contextos violentos. A esto se suman prácticas normativas tradicionales en comunidades indígenas, donde las uniones se normalizan tras la primera menstruación, chocando con los derechos humanos fundamentales. Son las 12:23 minutos y hablando de esto, yo veía ayer en las redes sociales en España unas personas gitanas, ¿verdad? ¿Cómo vendían a una joven virgen? ¿Cómo la vendían? ¿Cómo la ofrecían? Le hacían ver todas las cualidades, que una niña bien bonita, que la habían cuidado y la vendían no sé por cuánto. Esto en España, para que se den cuenta cómo son las cosas, pues, en algunas partes del mundo. Son las 12.

18 de agosto, un vehículo que forma parte de los bienes del Estado venezolano y que se encontraba en posesión irregular de un ciudadano que no pudo justificar su tenencia. La actuación se ejecutó en Santa Cruz de Zulia, carretera que conduce a la redoma El Conuco, específicamente frente a la cauchera El Pulga de la parroquia Santa Cruz. El delito en cuestión está tipificado en la normativa aplicable en materia de vehículos y tránsito terrestre, refiere el parte del Servicio de Investigación Penal. El automotor pertenece al Ministerio del Ambiente y de los Recursos Naturales Renovables, según la documentación presentada por el sujeto, quien alegó que la poseía en figura de comodato desde el año 2010, sin embargo no pudo demostrarlo. Con el fin de determinar la situación jurídica, el vehículo marca Jeep modelo 62B Comanche, tipo Picot, de color blanco, del año 91, se procedió a notificar el procedimiento a la Fiscalía del Ministerio Público.

0: Son las 12:25 minutos. Avanzamos con más de la emisión estelar del Noticiero Acción. Y comienza nuevamente a operar el teleférico de Mérida por los últimos días o todos los días, por lo que resta de la temporada vacacional. Y para eso estuvo en Mérida nada más y nada menos que la ministra del Poder Popular para el Turismo, Daniela Desiré Cabello Contreras, quien dio toda la información de la operatividad del teleférico. Escuchemos entonces a la ministra Cabello, que por cierto, ¿no? Tenía tiempo que yo no veía una ministra tan hermosa. Sí, señor, la ministra joven, pero muy hermosa, la ministra Cabello. Vamos a escucharla.
1: 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Así que esto es una invitación para toda Venezuela y para cualquier persona del mundo. Vengan al estado Mérida y vivan una verdadera experiencia de altura en el sistema teleférico Mucumbarí.
0: Bueno, escucharon entonces allí la invitación que extiende la ministra de la ministra del turismo para lo que resta, ¿no?, ya de la temporada vacacional y puedan disfrutar de el teleférico Mucumbarí. Son las 12:27 minutos y falleció un sexagenario tras chocar con un árbol en Mérida. Un hombre de 68 años de edad perdió la vida tras verse involucrado en un hecho vial registrado en la parte alta de la urbanización Los Curos, municipio Libertador del estado Mérida. La víctima fue identificada por las autoridades como Jean-Louis Solanger Sansón, quien pereció luego de varias horas de agonía en el Centro Clínico de Mérida a causa de las severas lesiones sufridas. El siniestro se produjo en la vía hacia Jají, específicamente a la altura del Parque Mirador. Salanger Sansón transitaba por el sector al volante de un automóvil Renault Megane de color plata cuando, por razones que aún se investigan, perdió el control de la unidad y colisionó de impacto contra un árbol. Son las 12:28 minutos, seguimos con más información en la emisión estelar del Noticiero Acción.

0: Durante un procedimiento realizado en el sector Barrio Río, en el municipio San Cristóbal del estado Táchira. Durante labores de investigación y patrullaje, los efectivos abordaron al hombre, quien se desplazaba con un bolso tipo morral, que en su interior transportaba una bolsa de frituras de maíz y una lata de bebida energética, cuyos pesos y características irregulares llamaron la atención de los funcionarios. Al realizar la inspección correspondiente, los agentes localizaron sustancias estupefacientes ocultas en diferentes envoltorios de presunta marihuana y cocaína con un peso total aproximado de 114 gramos. El procedimiento se desarrolló como parte de las labores de inteligencia e investigación desplegadas en la zona para combatir y desarticular las redes dedicadas al microtráfico urbano. Son las 12:30 minutos, avanzamos con más información en la emisión estelar del Noticiero Acción. Y mujer resulta lesionada tras colisión entre moto y un perro en la carretera Santa Cruz de Zulia. Tenemos que la tarde de ayer martes se registró un hecho vial en la carretera Santa Cruz con sentido hacia la redoma El Conuco, diagonal al llenadero de gas municipal, dejando como saldo una persona herida. Tras recibir la llamada de alerta, una comisión del cuerpo de bomberos se trasladó al sitio. Al llegar, los efectivos contactaron que se trató de una colisión entre una motocicleta y un perro. De acuerdo con la información recabada con los testigos que se encontraban en el sitio, el vehículo involucrado se retiró del lugar antes de llegar de las autoridades, por lo que se desconocen sus datos y los del conductor. La persona lesionada fue identificada como Deimari Coromoto Urdaneta Flores, de 47 años de edad, quien presentó un traumatismo generalizado moderado a descartar. Los funcionarios bomberiles procedieron a brindarle los primeros auxilios y lograr su estabilización en la escena. Posteriormente fue trasladada de emergencia al Hospital General Tipo 3 Santa Bárbara, donde quedó bajo la observación médica del galeno de guardia para la evaluación detallada. Al sitio también se hicieron presentes funcionarios de Policolón y efectivos de la Guardia Nacional Bolivariana y del Cuerpo de Policía Nacional Bolivariana. Son las 12:32 minutos y detenida mujer por pegarle a su hijo con un cable. Una mujer maltrató a su hijo de 8 años con un cable y quedó detenida. El hecho ocurrió en el municipio Mara, dijo el cuerpo de policía del estado Zulia a través de su cuenta en red social Instagram. Patrulleros del Cuerpo de Policía del Estado Zulia, adscrito al Centro de Coordinación Policial número 15 de Mara Insular Padilla, aprendieron a Ailín González González, de 23 años de edad, tras ser denunciada por maltrato infantil en perjuicio de su hijo de 8 años. La actuación policial tuvo lugar en el barrio La Popular del kilómetro 28 de la parroquia Tamar en el municipio Mara. Luego que la abuela materna del niño acudiera a la sede policial para denunciar que la mujer le había propinado una golpiza al menor utilizando un cable. Tras recibir la alerta, una comisión del Cuerpo de Policía Bolivariana del Estado Zulia se trasladó a la vivienda para efectuar la aprehensión de González. Paralelamente, al menor fue llevado para la evaluación médica forense y le diagnosticaron múltiples hematomas. Son las 12:34 minutos y la ley prohíbe a funcionarios policiales retener las cédulas y pasaportes en las alcabalas. Tenemos que la ley prohíbe a funcionarios policiales retener cédulas y pasaportes en alcabalas bajo advertencia de severas sanciones penales y administrativas. El ordenamiento jurídico venezolano prohíbe de manera expresa la retención indebida o ilegal de documentos de identidad como pasaportes y otros documentos. En el marco legal vigente establece límites precisos sobre el accionar de los uniformados en la vía pública para salvaguardar los derechos fundamentales de los transeúntes. Por lo tanto, los efectivos que incurran en estas prácticas se exponen a sanciones directas ante los órganos jurisdiccionales. Sobre los fundamentos normativos que rigen estos procedimientos, el artículo 40 de la Ley Orgánica de Identificación, publicada en Gaceta Oficial número 6155, con fecha de 19 de noviembre de 2014, fija las consecuencias jurídicas para cualquier servidor que confisque papeles personales sin una orden legal fundamental. En este sentido, el texto legal determina que todo efectivo policial o funcionario público que ejecute una retención no autorizada incurre en responsabilidades directas de carácter civil, penal y disciplinario y administrativo. Ningún funcionario o servidor público podrá retener ilegalmente la cédula, identidad, pasaporte o documento de viaje de los ciudadanos bajo pretexto de trasladarlos a comandos, acarreando responsabilidades civiles, penales, disciplinarias y administrativas para el infractor, establece el artículo de la Ley Orgánica de Identificación. Mi pregunta es, ¿esto se cumple? Porque según lo que leo aquí, esto es de la Ley Orgánica, según el artículo 40 de la Ley Orgánica de Identificación, fue publicada en Gaceta 6155 con fecha de 19 de noviembre de 2014. Y fija las consecuencias jurídicas para cualquier funcionario que confisque documentos. Esto todavía se aplica. Todavía. Los funcionarios, por ejemplo, esto con, sobre todo con motorizado, le quitan la licencia, le quitan la cédula, le quitan los documentos y vamos para el comando. Vamos para el comando. Que allá te entregamos pues tu moto o qué sé yo. Pero para eso ellos tienen pues su ¿cómo se llama? Su teléfono, su tecnología, para chequear a las personas a través de CIPOL, lo chequea, a ver pues si está solicitado o cualquier pues otra anomalía que cargue el ciudadano, ¿verdad? Pero bueno, todavía no veo que este decreto se esté cumpliendo. Son las 12:38 minutos. Establecemos contacto con nuestro jefe de la Central Informativa, licenciado John Baoque. Adelante, buenas tardes.
1: Buenas tardes, Rafael Guacho. Buenas tardes, querida audiencia. Efectivamente, aquí están las informaciones más importantes en materia de sucesos. Antes, Rafael Guacho, que lo olvide, quiero hoy saludar y felicitar al gran Francisco Flores y Olé, el gran operador del noticiero Acción, que me contaron por ahí que se está graduando de licenciado en administración. Así que bueno, si Dios se lo dio, que San Pedro se lo bendiga, y a ejercer la gran profesión que hoy recibe nuestro operador Francisco Flores. Y por supuesto, esperando en Dios que no abandone Acción 104. ¿Qué tú dices, Rafael? Bueno, vamos con las informaciones en materia de sucesos. 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Bien, Rafael. Lamentablemente nos informan que falleció en el Hospital Universitario de los Andes un señor identificado como Jean-Louis Salajer Sansón. Él lamentablemente había tenido un accidente el martes en el Parque El Mirador, eso es parte alta de Los Curos, vía hacia Jajit. Por razones que se desconocen, él iba en su Renault Megane color plata, perdió el control del vehículo y terminó estrellado contra un árbol. Él fue atendido por la unidad Grupo de Rescate La Azulita y por el Grupo de Operaciones Tácticas de Emergencias. Tulio Febres Cordero fue llevado a la HULA, pero lamentablemente pues nos informan de su fallecimiento. ¿Qué más se volvió viral? Un terrible accidente ocurrido anoche en la carretera panamericana del estado Mérida, allá en la zona panamericana. Se estrellaron una gantola, chocó por detrás de un automóvil, también impactaron contra una buseta que traía una gente de un paseo turístico allá en las playas de Bobures, Palmarito, y son de Tabay. Son 15 personas, gracias a Dios ninguna, nos reportan que ninguna de esas personas está herida de gravedad. También el señor conductor del vehículo Renault, que es de Tucaní, nos informan que resultó ileso milagrosamente porque esquivó el accidente, pero otra gandola que venía al pegar el frenazo lo impactó por detrás. Total que nos dicen, Rafael Wach, que el causante del accidente fue otro conductor de una gandola que de manera loca hizo una maniobra indebida para adelantar otro vehículo y causó el terrible accidente que por poco le desgracia la vida a un montón de gente. Por supuesto, las autoridades, la Policía Nacional Bolivariana, todo el mundo trabajó en esta terrible emergencia que se ha presentado anoche en la zona panamericana del estado Mérida. Estoy tratando, Rafael, de conseguir por acá, donde nuestro amigo John Salamanca de Tucaní, aquí está, él da aquí la lista de los heridos en este accidente. Vamos a ver.
2: Una tragedia. Hoy es martes 18.
1: Esto fue anoche, la transmisión.
2: En horas de la noche de este martes, entre las 8 y 8:30 de la noche de este martes 18 de agosto, se produjo un accidente que afortunadamente no pasó a mayores. Estamos en este momento en el CDI de Santa Elena de Arenales, municipio Obispo Ramos de Lora, donde está la estación de servicio La Rinconada. Más arriba, al subir la recta que está allí, viene una curva, donde está la termoeléctrica, pero en esa curva, al salir de la curva, en sentido Santa Elena del Vigía, se produjo este accidente, cuando una buseta con 15 personas venía de Palmarito y se dirigía hacia Tabay. las 15 personas integrantes, familias, pues que andaban en un día de esparcimiento, se llevaron el susto de sus vidas, luego de que presuntamente, y según nos cuentan testigos, esta situación, al parecer una gandola de la cual se desconocen datos, no se tiene con exactitud más información, intentó rebasarlos en esa curva. En ese momento, que esa gandola que va hacia los lados del Vigía, intenta rebasar esta buseta que viene con 15 ocupantes, un vehículo Logan que venía en sentido el Vigía a Santa Elena, que conducía el Francisco Ramírez, que venía sin pasajeros desde la zona del Vigía hacia Santa Elena, se vio encima la gandola, tuvo que recortar, orillarse al borde de la vía. Una gandola, la gandola que rebasó la buseta logró pasar y se fue. Otra gandola que venía, un Iveco, color blanco, que de Batea, pero que no venía con carga, al parecer venía de Lagunillas e iba para el lado del Zulia. Tuvo que frenar de emergencia, quedó un rastro de frenada bastante amplio. La misma, al recortar, dobló, quedó en L, lo impactó el Logan, que estaba en movimiento, y se fue contra la buseta. Afortunadamente, no hay heridos de gravedad. Afortunadamente, pues la buseta no iba tampoco en exceso de velocidad, y lograron ser atendidos todos. Están siendo todos atendidos acá en el CDI de Santa Elena de Arenales. Vamos a corresponder a informar los nombres de las personas afectadas. Casi todas son familias que venían de un día de sano esparcimiento de Palmarito y se dirigían a Tabay. Ellos son Carlos Peña, de 56 años, Teresa Parra, de 59, Elvia Parra, de 62 años, Charlie Peña, de 34 años, Katy Alarcón, de 26 años, Karina Peña Alarcón, de 2 años, Jesús Peña, de 32 años, Oriana Sánchez, de 20 años, Carolina Canelón, de 50 años, Samantha Canelón, de 10 años, Victoria Peña Alarcón, de 9 años, y Jesús Peña Alarcón. En su mayoría, todos han sido atendidos acá, se encuentran acá esperando otra buseta que los va a trasladar, y sufrieron traumatismos leves y fueron atendidos por el equipo de Bata Blanca y por todo el personal de acá del CDI de Santa Elena de Arenales. El conductor de la buseta, eran 13 miembros de una familia, más el chofer de la buseta y el acompañante del chofer de la buseta, el ayudante. El chofer de la buseta también salió ileso, se llama Pedro Albarrán, de 41 años, y el ayudante Joan Mesa, de 39 años, ellos son de Mérida, centro. El chofer de la gandola Iveco, que también se vio involucrado en este accidente, es José Alirio Briceño, de 62 años, se dirigía de Lagunillas hacia el estado Zulia. El conductor del vehículo Logan es el amigo conocido por todos en Tucaní, Francisco Ramírez.
3: Bien, ya ustedes han escuchado entonces esta información precisa de todos los nombres de las personas que milagrosamente se salvaron en este terrible accidente. Vayan al Instagram de John Bao, que se llama Noticiero Acción John Bao, y vean ustedes el estado tan terrible en que quedó el vehículo Renault color plata, donde el hombre resultó ileso, y también el terrible estado en que quedó la buseta. Bastante lamentable esta situación. También se volvió viral una situación en Mérida ayer, donde un hombre joven, conductor de un viejo camión de venta de verduras, al parecer venía muy cansado de trabajar y se quedó dormido y tumbó un montón de motos ahí en la Plaza Bolívar, al ladito de la Plaza Bolívar de Mérida. Gracias a Dios no les pasó por encima, sí, por supuesto, sufrieron daños leves. Y bueno, ahí estaba ayer la Policía Nacional Bolivariana y el pobre hombre entendiéndose con los motorizados, ver qué chance le dan para pues comprarle las cositas que se le rompieron a sus motos. Una información bastante lamentable, y ustedes pueden verlo también en el Instagram, que se llama Noticiero Acción John Bao. Terrible esto para el pobre vendedor de verduras. Es toda la información. Adelante, Rafael Bach.
0: Gracias, licenciado John Bao, que son las 12:48 minutos. A esta hora voy a saludar a una amiga que hace labores sociales casi todos los fines de semana allá en Cuatro Esquinas, junto a toda su familia. Se trata de la señora Yane Karina Mujica Echeverría, quien está hoy de cumpleaños. Entonces vamos a felicitar a la señora Yane Karina Mujica Echeverría, de parte de su esposo William Mujica, de su hija Wilcaris, también de Wilcaris y William Jr. y de toda la familia y todos sus amigos, en nombre de la bendición de Jehová. Así que felicitaciones para usted, amiga Janet Karina Mujica Echeverría, que Dios la bendiga y que cumpla muchísimos años más. Y también vamos a aprovechar, ya que estamos en Cuatro Esquinas, para felicitar a la hija también de un gran amigo, Leo Coronel, conocido como Leo, de la licorería. Bueno, entonces su hija Aniuska Coronel Paredes está hoy celebrando sus 15 primaveras. Así pues que Aniuska recibe felicitaciones de parte de su mamá Oranglis, de su papá Leonardo, de su hermana Oriuska y también de Veruska Coronel. Así que felicitaciones para Aniuska Coronel en sus 15 primaveras de parte de toda su familia, de sus amigos allá en Cuatro Esquinas. Que Dios te bendiga también. Son las 12:50 minutos, vamos a publicidad.
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Funcionarios de la División contra Drogas del Cuerpo de Policía Nacional Bolivariana lograron la aprehensión de un hombre de 48 años.

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3: Son las 12:59 minutos, vamos a leer mensaje de texto, porque ya comenzaron a hacer las pruebas del programa Conversando con Lisandro Segura. Vamos a agradecer a Elizabeth Chacón, quien nos donó enoxaparina de 40 miligramos, una ampolla, cefixima en tableta, captopril, cilostazol de 50 miligramos, metamisol en ampolla y coplidet en tableta. Muchas gracias a Elizabeth Chacón. También tenemos que se solicita un ordeñador. Vamos a darle un poquito a la cortina, vale un poquito, ok. Se solicita un ordeñador para ordeño mecánico. Un ordeñador para ordeño mecánico, trabajar en Barinas. Comunicarse con José Luis González al 0412-229-5279. 0412-229-5279. 0412-229-5279. También vamos a hacer llegar las palabras de condolencia para la familia Ortigosa Finol por el fallecimiento de un amigo. Un amigo cuando joven, allá en Santa Bárbara de Zulia, en el 20 de mayo, del abogado Javier Ortigosa, quien falleció el día de ayer. Vi por allí el mensaje. Bueno, compartimos mucho tiempo allá con José Luis Gutiérrez, con Nelson, con Manuel, con el Mudo, que era su hermano, y otro hermano de él. Éramos un grupito que nos la pasamos allá en el 20 de mayo, en casa de la mamá de José Luis, la señora Lilia. Bueno, pero me enteré que falleció nuestro amigo Javier Ortigosa, así que palabras de condolencia para toda la familia y paz a su alma. Bueno, también vamos a darle las gracias a Marisol Rivas, que me trajo la cena, porque ya el almuerzo lo tengo seguro, con mi amiga, adivine quién, Carmencita Castro, de La Criollita. Cuando hace mollejita en coco, me guarda mollejita en coco. Sí, señor. Muy divino, muy sabroso, las mollejitas en coco de Carmencita de La Criollita. Así que saludos. Gracias, Carmencita. Bueno, la amiga Marisol Rivas nos trajo unas arepas de trigo, pero ella las hace con varios sabores. Sí, señor. En varios sabores, sus arepas de trigo. Ella vive en Mérida. Y si vino desde Mérida, tráeme las arepitas de trigo, porque vino a visitar a su hermana allí en Mucujepe. en, ¿cómo se llama el sector? El sector de del Paramito, que esto es en Caño Amarillo, a su hermana Marbelis Rivas, que la conocen como La Ñinga. Pero La Ñinga también vende este... vende sus perros calientes, ¿verdad? Sus perros calientes, muy sabroso. Allí se llama Aqueñinga, Aqueñinga. Así que pues que si quieren un perro caliente, Aqueñinga, allá en el sector El Paramito de Caño Amarillo. Gracias, entonces, a Marisol Rivas. Ah, que si usted quiere que ella se las traiga de Mérida, la pueden llamar al cero, en o en Mucuepe, en la calle Macarena. En la calle Macarena, o la pueden llamar al 0416-232-9276. 0416-232-9276. Muchas gracias, Marisol Rivas y a Marbeli Rivas. Bueno, también me escribía por allí ayer. Ah, pero aquí tengo una oferta de empleo primero. Se solicita una cocinera con experiencia. Se solicita cocinera con experiencia. Llamar al 0424-742-8060. 0424-742-8060. El amigo Edward Valero. Me escribía por allí Edward Valero. Recuerden que este es el papá de la jovencita Camila Varelo, que es campeona, ¿no? Que es campeona, sí señor. Ahora es tricampeona, porque acaba de obtener ahorita otro nuevo título de la WBC en México. En México, que tiene ya mes y pico por allá en México, esta jovencita de acá de El Vigía, y se acaba de titular tricampeona. Sí, señor. Así pues que se consagra en el torneo amateur verde y oro allá en México. Y me decía precisamente su papá, que es el representante y además entrenador, que sin ayuda de nadie, el gobierno regional y el gobierno nacional, pues se fueron como pudieron, con ayuda por ahí de los amigos, vecinos y otros, qué sé yo, allá a México. Y se acaba de titular campeón en el campeonato mundial del Consejo Mundial de Boxeo, la WBC CMB Amateur. Dice, ay, ese va a ser el próximo combate. El próximo. A ver si tiene un cuarto título. Esto va a ser en Tijuana, el próximo mes de septiembre, este mes que viene, en septiembre. Bueno, pero le aseguro que cuando venga con los cuatro títulos, foto por aquí, foto por acá, y foto por allá, y foto más para acá, y foto por allá. Sí, señor. Bueno, entonces felicitaciones pues a la tricampeona Camila Valero y a su papá Eduard Valero. Dice por acá, muy buenas tardes, amigo Rafael, le saluda Gregorio Cati. Bueno, quiero primero darle las gracias a ti y a la radio Acción 104.5 FM, por supuesto, todos los medios de comunicación, por el apoyo y ayuda que le dieron a mi hermano Adán Uscati, el cual les informo que gracias a Dios pasó ya su primera etapa de tratamiento y gracias a Dios está mejor, ya que muchos amigos preguntan por su estado de salud. Y, ah, por cierto, ¿no? Le preguntaba yo en estos días a Gregorio sobre el evento de los ochenteros. Bueno, que se hablaba por allí que lo habían suspendido, ¿no? El evento de los ochenteros en El Vigía, pero fue suspendido, fue por lo sucedido en La Guaira, ¿verdad? Un concierto que tiene con los Terrícolas. Y lo que se hizo fue cambiar la fecha. Cambiar la fecha. Este es un espectáculo sin fines de lucro, ¿no? Para que sepan. Un evento sin fines de lucro. allí las personas llevan su comida y su bebida para este espectáculo de los ochenteros que va a ser con los Terrícolas, y ahora se va a realizar el sábado 26 de septiembre en el Club Sintralat, y va a ser el sexto reencuentro ochentero de los 70, 80 y 90. Así que ya saben, va a ser entonces sábado 26 de septiembre en el Club Sintralat. Ok, para que tengan la fecha. Dice, buenos días, ¿cómo estás? Es para que me haga el favor de complacer a la niña Sor Luna Gutiérrez Sánchez por estar arribando un año más de vida en Los Naranjos, de parte de sus padres María Sánchez y Faustino Gutiérrez, de sus hermanos, quienes desean un feliz cumpleaños. También están solicitando ayuda para la paciente oncológica, para la joven Jocelyn Báez. Jocelyn Báez, quien requiere pues de la ayuda para sus estudios y exámenes oncológicos, quien puede ayudarla a través del 0424-753-4678. Allí pueden llamar a Jocelyn Báez, 0424-753-4678. Dice por acá, hoy 19 de agosto, 5 de la tarde, se estará llevando a cabo una asamblea de ciudadanos del diagnóstico participativo comunitario en la comunidad de Villa Serena, parroquia Rómulo Betancourt, en la cual los vecinos serán quienes determinen la necesidad de este sector para que sean incluidos en el presupuesto municipal de la alcaldía para el año 2027. Dice, buenas tardes, por favor, para que me felicite a mi esposa en su día de cumpleaños, Ángela Zambrano, de parte de, adelante, dice, y de su hija, Yadira Karina y Gladys Méndez, desde Guayabones, de parte de Adelso. Buenas tardes, bendiciones, Rafael, desde la distancia, hoy estamos de cumpleaños, profesor Silvio Parra y Elmirce Parra, deseamos un feliz cumpleaños. Saludos, buenas tardes, para invitar a los vecinos del sector Las Acacias 1 y 2 a una asamblea de diagnóstico comunitario hoy miércoles 19 de agosto, 5 p.m., Parque Las Acacias, asiste y participa. Atentamente, José Antonio Gómez. José Ángel Gómez. Hola, buenas tardes, Rafael, para que usted me publique en su estado. Estoy buscando trabajo en casa de familia. Llamar al 0424-735-7939, 0424-735-7939. Dice Rafael, ya se rescató la perrita, gracias a Dios, Jesús Albornoz. Se invita a los habitantes de la urbanización Primero de Mayo, Primero de Mayo B, para la Asamblea de Ciudadanos, diagnóstico participativo, y miércoles 5 de la tarde en la placita. Invita Yari Álvarez, gestora de Desarrollo Social de la Alcaldía Alberto Adriani, responsable de la Asamblea, licenciado Henry Gómez. Buenas tardes, soy vocera de Aguas del 12 de octubre, parte alta, Nelly Pinuela o Piñuela, para hacer el llamado al ingeniero José de Hidrobén para que no quite el agua, ya que en un sector priorizado, en el ambulatorio atiende emergencia las 24 horas, también está el comando policial y la comunidad necesita agua. Felicitaciones a Francisco Flores, que no llevó ni las empanadas ni los pasteles para la iglesia, dice Joel Araque. Se perdió una perrita pincher color marrón, se llama Kiera, por la lucha bolivariana. Quien tenga información, que llamen al 0424-763-0969, 0424-763-0969. Buenas tardes, para felicitar a mi papá Miguel Peña, que está cumpliendo 86 años de parte de su hija Alba Peña en la Florida. Buenas tardes, amigo Rafael, para que me haga el favor de felicitar a mi hijo Jorsi Noel Contreras, que está de cumpleaños en la Florida. Lo complace sus dos mamás, Marisa y Marta, sus hermanos y miles de bendiciones. Hijo, te amo. Buenas tardes, para felicitar a Maru Calderón por su día de cumpleaños en Mucujepe, reportando sintonía, y a Ronald Calderón también. Buenas tardes, Rafael, para que por favor me felicite a mi primo Actur Emmanuel, en el kilómetro 35, que ya está cumpliendo su primer año de vida. La felicitan sus bisabuelos, su tía, su primo Evelyn, Alfredo y toda la familia. Se invita a todos los habitantes de la comunidad José Martí a la asamblea para el presupuesto participativo 2027 para hoy miércoles 5 de la tarde frente a la casa de Huiza. Te esperamos, Marcos Varela, concejal del municipio. Buenas tardes en Cristo Jesús, para ti, para felicitar a mi hijo Armando José Sánchez Ordóñez, que está de cumpleaños. Felicidades, hijo, de parte de tu papá Armando y Maribel. Te amamos mucho, bendiciones para ti. 1:13 de publicidad.
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5: 1:22, ya nos vamos a la parte final. Tenemos que se invita a la comunidad del 5 de julio a una asamblea hoy a las 6 de la tarde en la cancha del 5 de julio para lo que es el presupuesto participativo 2027. Invito al concejal del pueblo Giovanni Araque. También se convoca a toda la comunidad de Campo Alegre, también una asamblea hoy a las 5 de la tarde en la escuela José Antonio Antonio Calderón Serpa. Invita Luis Calderón. Buenas tardes, disculpe una pregunta, ¿dónde van a ser el alcalde del programa? En Los Pozones, creo. Este es un audio, recuerden que los audios no los escucho. Todo por escrito. Nos vamos, porque ya viene conversando con Lisandro Segura. Nos despedimos a nombre de esta publicidad. Para todos, feliz tarde y chao, chao.
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0: 29 minutos.
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4: Buenas tardes, muy buenas tardes, queridos ciudadanos. Sean cordialmente bienvenidos a Conversando con Lisandro, alcalde del municipio Alberto Adriani, alcalde de mi Vigía querido. Emisión correspondiente a hoy miércoles 19 de agosto de 2026. Reciban el cordial saludo de todo este equipo conformado en edición, grabación y montaje por José Aurelio, el Pollo Márquez y Rafael Wax. En control técnico, el saludo a todos los operadores de las distintas emisoras de la Alianza Radial Adrianista. El saludo al equipo de producción del programa en la Oficina de Información y Promoción Institucional, la Alcaldía, bajo la jefatura del licenciado Emmanuel Méndez. El saludo al equipo de apoyo logístico en la Gerencia de Relaciones Públicas y Protocolo de la licenciada Yurima Mires. Y agradecimiento a todas las emisoras de la Alianza Radial Adrianista para esta emisión. Calor 93.5 FM, Orbit 97.7 FM, Concierto 96.5 FM, Giga 91.3 FM, Auténtica 102.9 FM, Comunión 97.5 FM, Vigía 104.1 FM, Mérida Mix 99.7 FM y como emisora matriz Acción 104.5 FM. Queridos ciudadanos de mi Vigía querido y del sur del lago, hoy nos encontramos desde la comunidad del Primero de Abril, sector La Majumba, Los Pozones, en la parroquia Presidente Rómulo Betancur de nuestro municipio. Y nos encontramos acompañándonos el señor La Palmita, Jean Franky Rojas, también nos acompañan a el concejal Marcos Varela, la licenciada Yurima Ramírez, el amigo Alexis Alexis Méndez, habitante de acá de la comunidad. Repito, estamos en el Primero de Abril porque aquí avanza el plan de asfaltado 2026. Estamos avanzando de manera muy efectiva. Ya hemos podido asfaltar en este sector todo lo que es la local hacia el municipio, hacia la frontera con el municipio Colón del estado Zulia. Hemos hecho asfaltado y bacheo en todo este eje vial desde el final de la avenida Bolívar, allí frente a la pista del aeropuerto Juan Pablo Pérez Alfonso, pasando por todas estas comunidades, Los Pozones, hasta la frontera, hasta el límite con el municipio Colón, ¿ok? Y ahora estamos en lo interno, ya faltamos la entrada hacia Los Pozones, completamente pasando Unica, cambia completamente el aspecto, las condiciones de la comunidad, y ahora estamos aquí en el corazón de estas comunidades, que es la comunidad del primero de abril. Como ustedes pueden observar al fondo, ahí están las maquinarias, la Finis, el Dampo, la vibrocompactadora, la barredora, los obreros, los implementos de trabajo, nuestros profesionales de la ingeniería, expertos en asfaltado, porque hoy, Dios mediante, dejamos recuperada esta vialidad. Esta comunidad, no sé cuántos años, Alexis, podía tener esta comunidad sin recibir una palita de asfalto. Yo creo que Alexis no había nacido.
5: No había nacido yo.
4: Y Alexis tiene casi todos los años.
5: Más de 30 años.
4: Y bueno, por fin estamos acá. Me siento muy contento de poder cumplirle a esta comunidad. Aquí hemos estado en los parrandones navideños, aquí hemos estado en diferentes oportunidades, en diferentes actividades, y hoy asfaltando sus calles. Y al terminar aquí en el primero de abril, Dios mediante, entre hoy y mañana, nos vamos para la tierra de Yamile, para la tierra de La Roquita, para la tierra de Anderson, allá en Parque Chama 2, ¿ok? La tierra de, no, Magaly Guerra está en Parque Chama 1, ¿ok? Ok, enseñarle aquí al concejal. Bueno, y fíjense ustedes que hablando de Parque Chama 2, bueno, podemos darle la buena nueva. Esta mañana conversaba con la Ruca y bueno, muy contenta porque estamos, como decimos en el lenguaje popular criollo, a pata de mingo, o en el lenguaje de las bolas criollas, a pata de mingo estamos de Parque Chama 2, porque de aquí del primero de abril salimos para Parque Chama 2 a asfaltar toda la vía principal, una vía de aproximadamente 200 metros de longitud por 14 de ancho. Es una vía que mete miedo de alguna forma, ¿no? Porque lleva unas cuantas toneladas de asfalto. Pero es que en estas comunidades, además del asfaltado, también hemos podido atender otras necesidades y otros trabajos. En Parque Chama 1, por ejemplo, hemos avanzado, estamos avanzando actualmente con la canalización, el dragado del canal de aguas pluviales, ¿ok? Un canal ancho de unos 3, 4 metros por 1.5, 2 metros de profundidad, ¿ok? Hemos dragado desde la entrada a Parque Chama, antes de la iglesia, de la rectoría de San Francisco de Asís, por detrás todo eso, hasta el puente abajo, iniciando Parque Chama 2, ¿ok? Y de ahí hacia abajo, cruzando la carretera, vamos a seguir canalizando, dragando, hasta encontrar la descarga en el río, ¿ok? Para dejar todo completamente saneado, de manera que cuando vengan las aguas no tenga problemas las comunidades. Pero además también hemos canalizado un drenaje interno del campo de fútbol de Parque Chama. Eso lo hicimos primero, y estamos en estos momentos también con maquinaria pesada tipo Jumbo haciendo movimiento de tierra de una loma que se encontraba a la orilla de todo el campo de fútbol, para poderlo ampliar para que pueda llegar a las medidas exigidas por la Federación Venezolana de Fútbol, y entonces podamos tener allí otros tipos de competencia. Trabajo que estamos ejecutando en estos momentos, allí en conjunto con la comunidad. Entonces hemos trabajado en Parque Chama 1, estamos trabajando en Parque Chama 2, ya en Parque Chama 2 hicimos todo el patroleo de sus calles hace meses atrás. Estamos cumpliendo ahora el compromiso de Estado, Dios mediante, los próximos días, mañana pasado. Estamos ya próximos a comenzar a fabricar los bloques que ofrecimos para las personas que no han podido culminar sus viviendas en Parque Chama 2. Pero además quiero anunciarles también que, aunque no es responsabilidad la parte eléctrica, no es responsabilidad de la alcaldía, también atendimos a la comunidad y estamos en trámites de la compra de un transformador para esta comunidad que tiene problemas de, de electricidad y de alumbrado público. Lo que sucede es que las empresas, algunas empresas locales, no están produciendo los que las fabrican transformadores, ¿ok? Hicimos contactos con Corpoelé Industrial y hasta el momento no hemos recibido respuesta porque se nos ha orientado que todo lo están direccionando hacia Caracas y La Guaira, y se entiende porque es una situación terrible la que se está viviendo allá. Pero ya resolvimos desde el punto de vista administrativo y ya estamos, Dios mediante, en los próximos días trayendo el transformador para la comunidad de Parque Chamado. De manera que seguimos avanzando en diferentes frentes de trabajo en estas comunidades, lo que va a permitir su consolidación, el avance hacia su consolidación. Bien, eso en primer lugar. En segundo lugar, quiero reiterarles que estamos en pleno desarrollo de las asambleas de ciudadanos para el diagnóstico del presupuesto participativo. 260 asambleas de ciudadanos para llegar a 307 sectores, 307 comunidades de todas las parroquias del municipio Alberto Adriani. Bienvenida a la señora Ligia Játiva, directora general de la alcaldía, quien nos acompaña ahora en el programa. Bueno, yo quiero informar que desde el pasado lunes comenzamos con las asambleas de ciudadanos. Estamos haciendo un promedio de 40 asambleas diarias y durante dos semanas estaremos en el desarrollo de esta actividad. Esto es de acuerdo a la ley, ¿ok? La ley establece esta manera de consulta a la ciudadanía para priorizar las necesidades a atender en las comunidades. Y nosotros, cada año de nuestra gestión, durante 5 años de forma consecutiva, hemos realizado todas estas asambleas de ciudadanos, 260, 280, 300 asambleas. Ha variado cada año, pero siempre han sido cientos de asambleas la que nos ha permitido consultar a nuestros ciudadanos. Y yo quiero explicarle a nuestro pueblo que esta consulta es necesaria hacerla. Y esta participación que se convoca de los ciudadanos, que hasta el momento ha fluido de manera numerosa, gracias a Dios, la gente ha atendido la convocatoria, nos han acompañado. Sin embargo, algunas personas podrán ser escépticas porque siempre en estas asambleas se hacen muchas solicitudes. Imagínense ustedes a la suma de 260 asambleas, atendiendo 307 sectores del municipio de Alberto Adriani, las solicitudes son de miles de obras. Y por supuesto que el presupuesto del gobierno municipal no va a alcanzar para cubrir esas miles de obras, como tampoco lo puede hacer el gobierno regional, como tampoco lo puede hacer el gobierno nacional, indistintamente de quien esté en el gobierno, ¿ok? Sin embargo, pudiéramos hacer un resumen de las obras por parroquia para poder demostrar cómo de ese diagnóstico a través de esas asambleas hemos podido direccionar los recursos priorizando lo que ha salido de la opinión de los ciudadanos, porque en esas asambleas hacemos la encuesta y entrevistamos entre 12 y 14 mil personas, como lo hemos hecho cada año, y esas personas nos permiten a nosotros leer cuáles son las necesidades principales de nuestras comunidades. El año pasado, por ejemplo, la gente priorizó en el primer lugar el asfaltado, en el segundo lugar el tema del agua, en el tercer lugar el tema de alumbrado público, y en el cuarto lugar el alumbrado. Por citar los cuatro primeros lugares de lo pedido por los vecinos en esas asambleas. Bueno, y hacia allá hemos dirigido la inversión y cada año vamos atendiendo varias necesidades, vamos realizando, ejecutando varias obras y así vamos avanzando. De repente no podemos hacer obra en los 307 barrios o urbanizaciones de nuestro municipio, porque no alcanzamos en un año a meterle una obra a cada barrio. Es imposible por las limitaciones presupuestarias, pero priorizamos. hacemos algo que se llama factibilidad técnica y económica, y eso nos permite priorizar a través de la sala técnica del Consejo Local de Planificación de Políticas Públicas y finalmente tratar de atender las obras de mayor sensibilidad social. Que aunado a lo que pueda presupuestar la gobernación, que aunado a lo que pueda hacer el gobierno nacional, pues permite ir cubriendo muchas de esas necesidades. Y así hemos ido avanzando. Claro que sí vale la pena, claro que han habido resultados positivos. Por eso animo a la ciudadanía para que concurran a las asambleas de ciudadanos, lleven sus planteamientos, hagan su esfuerzo, molesten al alcalde, estén todo el año jalándole la camisa para que estemos siempre concentrados en brindar respuesta, en brindar atención. Ese es nuestro compromiso, por eso no nos molestamos. De manera que les invito, les animo a concurrir a las asambleas de ciudadanos para el diagnóstico del presupuesto participativo, porque allí puede estar la respuesta a la necesidad que tiene su comunidad. En segundo o en tercer lugar, quiero avanzar, queridos ciudadanos, con otra serie de informaciones, como es de costumbre en nuestro programa. Tuvimos la satisfacción de la reinauguración de la Plaza José Antonio Páez, otro espacio recuperado por esta gestión de gobierno municipal. Yo hice mención en esa reinauguración que en ocasión del 28 de julio, aniversario de la ciudad del Vigía, algunas personas reclamaban por el estado de la Plaza del Ferrocarril, señalando que le había llegado el aniversario de la ciudad del Vigía y que la Plaza del Ferrocarril, que es uno de los íconos de la historia local y que es el que precisamente se ubica en el contexto de la fecha de la celebración del aniversario de la ciudad, estaba deteriorado. Yo le dije, sí, está deteriorado. Así lo recibimos, ¿ok? Como recibimos todas las plazas, todos los parques del Vigía, de todo el municipio, en todas las parroquias. Y si me voy mucho más allá, tendría que hablar de todo el municipio en todos sus aspectos y podríamos concluir y recordar el estado de deterioro total que tenía el municipio Alberto Adriani, en el que lo había dejado la anterior gestión o las anteriores gestiones de gobierno municipal, sobre todo la anterior gestión, y cómo eso ha cambiado en el municipio. Y les dije, sí, la plaza sí la recibimos y nosotros hemos ido avanzando en la recuperación de plazas y parques y hemos podido recuperar y hacerle mantenimiento a plazas como La Palmita, a plazas como la del 12 de octubre en la Rafael Pulido Méndez, a plazas como la de Mucujepe, a plazas como la de Los Naranjos, la recuperación también de la Plaza Francisco de Miranda, la recuperación del Parque Metropolitano, la recuperación del Parque La Guacamaya, que está en plena ejecución, la rehabilitación de la Plaza Alberto Adriani, ahora la rehabilitación de la Plaza José Antonio Páez, y nos quedan todavía plazas por recuperar, el Parque el Biosaludable La Carabobo, que le hacemos mantenimiento, pero nos quedan todavía, nos queda la Plaza Mamá Santo, nos queda la Plaza Bolívar, nos queda la Plaza Ferrocarril, que son tres de las principales, y Dios mediante, repito, Dios mediante, lo vamos a hacer en el tiempo que nos resta, en este segundo periodo de gobierno municipal. Porque no es que hemos estado achinchorrados, parados, sin hacer nada, no, hemos ido recuperando, hemos ido avanzando. Ya puedo yo decir que he hecho, sin duda alguna. Y por supuesto, me falta por hacer, porque es imposible hacer todo en un solo año. ¿Okay? De forma tal que ustedes pueden tener la certeza que de la misma forma que hemos ido avanzando con otras plazas, con otros parques, lo vamos a hacer Dios mediante con la Plaza Bolívar, con la Plaza Mamá Santo, con la Plaza del Ferrocarril. Así que es cuestión de tiempo para que nosotros, para que esta gestión de gobierno la pueda ejecutar. De igual manera, quiero informar que estamos trabajando en conjunto, como lo venimos haciendo este año, con Hidrovén, mancomunando esfuerzos con la fuerza de la logística y los recursos económicos del gobierno municipal. Hemos podido atender muchos temas en materia de aguas blancas, de aguas negras y de drenajes de aguas pluviales. Aun cuando hay áreas que no son de competencia del gobierno municipal, pero no podemos simplemente escurrir el bulto. Tenemos que mancomunar esfuerzos como lo hemos venido haciendo. En esta oportunidad hemos apoyado la reparación de la tubería de Aguas Blancas en El Paraíso, entrando por Hielos El Toro, la primera calle a mano derecha. Okay, allí se han hecho 100 metros, se ha sustituido tubería en 100 metros, hemos tenido que hacer la excavación, ayer se dejó ya completamente tapada la tubería, totalmente rehabilitada. Hay que esperar que asiente y el próximo año, Dios mediante, haremos el asfaltado. Y de ahí vamos a pasar hacia la calle que da por la rectificadora Chispa y la calle que da hacia lo que era la Universidad Simón Rodríguez, donde también hay que hacer sustitución de tuberías de Aguas Blancas porque están colapsadas, presentan fracturas, filtraciones, y esto ha deteriorado el asfalto, etcétera, etcétera. Bueno, vamos a hacerlo en conjunto con Hidroben. Seguimos mancomunando esfuerzos. Quiero también reiterar que hemos atendido la situación energética que se presenta en el país, porque hay que hablar con mucha claridad. Tenemos encima el fenómeno del Super Niño, que nos trae una crisis climática en algunas partes del mundo para aumentar las lluvias, en algunas otras partes para aumentar la sequía. En el caso de nuestra región vamos a tener doble afectación, porque tenemos ya un terrible verano, una terrible sequía que nos está afectando, pero como tenemos cercanía al lago de Maracaibo, también se produce una evaporización de las aguas y entonces vamos a tener lluvias torrenciales, ocasionalmente, pero cuando llueva va a llover de manera torrencial, con precipitaciones mayores a las históricas. Estamos hablando que el histórico y lo normal es de 2.5 milímetros de agua por metro cuadrado, y que pudiera en una sola lluvia caer hasta 18, 20 milímetros, como ha venido sucediendo en otras oportunidades. Y entonces esas fuertes precipitaciones van a rebosar totalmente la capacidad de los drenajes de aguas pluviales que podemos tener en nuestro municipio, ¿ok? Entonces vamos a tener esa doble afectación, pero principalmente vamos a tener sequía, por lo que estamos en una campaña que inició con el recorte del horario de trabajo en la alcaldía. En la alcaldía estamos trabajando desde el pasado 17, desde las 8 de la mañana hasta las 2:30 del mediodía, salvo algunas excepciones. Hay dependencias que continúan trabajando, dependencias que no necesitan consumo de energía eléctrica para realizar sus labores, como la Gerencia de Ingeniería, Planeamiento y Desarrollo Urbano, con todas sus coordinaciones, la coordinación del Plan Renacer de Mi Villa Querido, que son obreros que están en las calles, en el mantenimiento de las áreas verdes, los parques, las plazas, etcétera, como la cuadrilla de aguas municipales, como la cuadrilla de obras públicas, como la cuadrilla de alumbrado, en el caso de la Gerencia de Servicios Públicos, el Servicio de Aseo Urbano Domiciliario continúa trabajando, Seguridad Interna continúa trabajando, Seguridad Ciudadana continúa trabajando, la Gerencia de Vialidad continúa trabajando, el Sistema de Protección de los Derechos del Niño, Niñas, Adolescentes continúa trabajando, la Gerencia de Desarrollo Social continúa trabajando, en fin, hay algunas dependencias que están exceptuadas, pero tenemos un nuevo horario de acuerdo a la disposición del Gobierno Nacional. Entendemos y con toda claridad queremos decirlo, sí, hay un fenómeno que es el Super Niño, pero es que el Super Niño nos golpea de manera más terrible, porque ha encontrado tanto el servicio de agua potable como el servicio eléctrico de Venezuela totalmente deteriorado. Esa es la realidad. Peor se nos ponen las cosas porque el sistema eléctrico está en condiciones de total deterioro, al igual que la situación con el servicio de agua potable en muchas partes del país. Nosotros no escapamos de eso. Entonces, cuando se han dejado de deteriorar las cosas así y vienen fenómenos naturales como este, por supuesto que nos afecta más. Ahora, no nos toca otra cosa que hacer nuestro esfuerzo para tratar de minimizar el impacto que eso pueda generar en la población. De manera que estamos haciendo un gran esfuerzo y una de las tareas importantes es la educación para el consumo eficiente, el consumo inteligente, y en las asambleas de ciudadanos del diagnóstico del presupuesto participativo estamos aprovechando para llevar un material también en materia de educación en cuanto a ese consumo eficiente, en cuanto a ese consumo consciente, tanto de electricidad como de agua potable, para así orientar y que desde la conducta del ciudadano podamos ahorrar para que tengamos menos impacto en materia de estos importantes y vitales servicios. Bien, de igual manera quiero informar que estamos avanzando en la culminación del cajón de paso para aguas pluviales en el sector Colinas de San Benito. Ya ayer se hizo el vaciado de la columna principal. Esta debe fraguar, el viernes ya debe cumplir este proceso. Entonces vaciaremos las aletas, ¿ok? Esperaremos que también cumplan el proceso fraguado y luego pondremos la losa de paso, que también cumplirá su fraguado. Al terminar allí, nos vamos a terminar el puente de las Adjuntas, en Quebrada Blanca, vía las Adjuntas de la parroquia Héctor Amable Mora, ¿ok? Continuamos avanzando en esos frentes de trabajo. De igual manera, quiero reiterarles que con el aporte de todos los materiales y con el trabajo de nuestros obreros y de nuestra coordinación de obras públicas de la Gerencia de Ingeniería, hicimos la rehabilitación total de los dugouts del estadio Acacio Sandia Ramírez. Totalmente arregladas sus salas sanitarias, sus llaves, sus luminarias, la pintura, etcétera, etcétera. ¿Ok? Un aporte como aportamos en el 2022 para la puesta en funcionamiento de las dos torres del estadio de béisbol cuando fuimos a hacer la elección y coronación de la reina, las cuales estaban apagadas y nosotros tuvimos la oportunidad de rehabilitar, como ahora también hemos rehabilitado los dugouts del estadio Acacio Sandia Ramírez. De igual manera, hemos entregado material eléctrico y estamos en ejecución de trabajo para resolver el problema eléctrico que hay en la comunidad de La Candelaria, en la parroquia Gabriel Picón González. El concejal Gianfranqui Rojas está al frente de este trabajo que se coordina con la Oficina de Alumbrado Público y la Gerencia de Corpoelé, El Vigía. De igual forma, quiero informar que el día de hoy, atención, habitantes de Caño Negro, de la parroquia Rómulo Betancur, a las 5:30 de la tarde, voy a estar allá en su comunidad para, junto con el equipo de alumbrado público, avanzar en lo que es en el compromiso de alumbrado para este sector, incluido en el plan de inversión 2026. ¿Ah? ¿De qué? Ok, la reunión va a ser en la casa del compañero Osvaldo, del amigo Osvaldo, allá en Caño Negro. De igual forma, informarles que el equipo de béisbol menor de Alberto Adriani participó en torneo internacional y nosotros pudimos apoyarles todo el apoyo a nuestras organizaciones deportivas y culturales. Así también, cerca de 100 personas fueron atendidas en la jornada médica social en el Paramito de la parroquia Héctor Amable Mora. Y la jornada médico-social de esta semana será en la comunidad de Los Naranjos, parroquia José Nucete Sardi, este viernes 21 de agosto, desde las 8 de la mañana hasta las 12 del mediodía, específicamente en la comunidad de El Trinal. ¿Ok? Todos cordialmente invitados a recibir los servicios y los beneficios que le podemos llevar a nuestros vecinos en estas jornadas médicos sociales. Y bueno, así, mis estimados amigos, finalizo también informándoles que hemos podido, en conjunto con Cáritas Diocesana, enviar nuevas bendiciones a nuestros hermanos afectados en La Guaira y Caracas. del esfuerzo que se hizo entre las fuerzas vivas del municipio, siendo Cáritas Diocesana el centro de acopio en el que orientamos se llevaran todos los aportes, y habiendo nuestro pueblo colaborado generosamente, logramos reunir un nuevo envío que incluyó también en esta oportunidad, además de enseres, además de agua potable, la cantidad de 1,000 mercados. La alcaldía colaboró con 500 litros de aceite, con 500 medios kilos de margarina, con 500 medios kilos de mayonesa para completar los 1,000 mercados, y el lunes con el apoyo de empresas privadas pudimos enviar el aporte a Cáritas La Guaira, a Cáritas Caracas, el cual ya fue entregado. Y de igual manera hoy estamos entregando nuevamente mercados a las personas de La Guaira que se encuentran ubicadas en La Palmita, capital de la parroquia Gabriel Picón González. 13 familias aproximadamente que hemos venido asistiendo y que siempre requerirán y tendrán el apoyo de nuestra comunidad, de nuestra gestión de gobierno municipal. Bueno, y así hemos llegado al final de Conversando con Lisandro en esta nueva edición que hacemos en este sabroso calor. Gracias, menos mal que el amigo de la Phoenix nos prestó la sombrilla. Estos son los calores sabrosos de mi vigía querido. Aquí, desde primero de abril, la majumba, los pozones, asfaltando para nuestro pueblo. Y de aquí, para el Parque Chama 2, y de Parque Chama 2, para La Palmita, para Mucujepe, y seguiremos avanzando en el renacer de nuestro vigía querido.
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7: 2:01. 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

0: 2 minutos. 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

0: 48 minutos.
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3: 2:51 minutos.
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3: 2:54 minutos.
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0: Te da la hora. 3:49.
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1: 3:51 minutos.

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4: 3:55.
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0: Hola, ¿qué tal, amigas, amigos? Sean todas y todos bienvenidos una vez más a este su programa Sabor Zuliano por Acción 104.5 FM. A partir de este momento y hasta las 6 de la tarde les estaremos acompañando en la presidencia de la estación la licenciada Carmen Beatriz Márquez de Rodríguez, en la gerencia Jimel Guerrero, en la dirección Emanuel Méndez, en la dirección comercial de la estación Yesisbeli Arellano, en la dirección técnica Miguel Rodríguez y este servidor el Pollo Márquez. En el control técnico Francisco Flores, hoy también nos acompaña Angélica Rondón. En la planta transmisora, el señor Argimiro Velandria y, por supuesto, la producción y animación del espacio de quienes habla su amigo José el Pollo Márquez. Como productor nacional independiente bajo el número 3078 del MINSE. 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
7: 4:05 de la tarde, 4:05, vamos a dar inicio a la buena música en Sabor Zuliano.

0: 4:14 de la tarde, 4:14 en su programa Sabor Zuliano por Acción 104.5 FM.
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0: 4:15 de la tarde, 4:15. Tengo por acá mensaje que nos llega al 0414-756-8300. Dice: hola Pollo, bendiciones para el día de hoy, por favor, para complacer en Buenos Aires a la familia Márquez Márquez. Y si son Márquez, son buenos. Me piden que le coloque por allí la canción La Vez Loca. ¿Cómo es eso? La Vez Loca. Otro mensaje que nos llega al 0414-756-8300. Dice: hola, buenas tardes, Pollo. Es para que me felicites en Santa Cruz del Zulia a mi sobrina Yulimar Rodríguez por estar hoy de cumpleaños. Así que para ella muchas, pero muchas felicitaciones. De parte de sus primos Alfredi y Eddie Mauris Suárez. En especial su tía, la China Rodríguez, allá en la población de Santa Cruz del Zulia. Le vamos a complacer a Yulimar Rodríguez, hoy está de cumpleaños.

pero muchas felicitaciones para Yulimar Rodríguez. Hoy está de cumpleaños, así que para ella muchas, pero muchas felicitaciones allá en Santa Cruz del Zulia. Saludo para ella, muchas, pero muchas felicitaciones de parte de toda la familia quienes hoy le van a celebrar su cumpleaños. Cada mensaje que nos llega a esta hora de la tarde, también para saludar al amigo Renzo Gómez, que está en sintonía allí en el sector Los Pozones. Saludo para él, que está pegadito al dial de Acción 104.5 FM. Tengo otro mensaje, dice: buenas tardes, Pollo. Es para complacer a Flor Paredes del Cerro, en el Cerro La Coromoto. Allá se encuentra con sus hijas, me pide que le coloque por allí un tema del Gran Caribe. Para ella que está en sintonía, también para Camila y Sheliani, allá en el Cerro La Coromoto, están en sintonía de Sabor Zuliano. Nos llega por acá otro mensaje, está Héctor 0414-756-8300. Para saludar al amigo el Tizón Hernández, contento porque le están asfaltando las calles allá en Los Pozones, ya no le va a caer la moto en los huecos. Así que saludo para él que está en sintonía a esta hora de Sabor Zuliano. Tengo por acá otro mensaje, dice: hola, buenas tardes. Dice por acá el mensaje, vamos a ver, buenas tardes, Cepollo. Por favor, es para felicitar a Jesús Daniel Rivas, quien el día de hoy está arribando un año más de vida. Lo felicita a su esposa, también sus hijos, hermanas, hermanos, abuelos, tíos, y muy especialmente de su mamá, la señora Mayra Rivas. Que Dios te bendiga, hijo, y te llene de mucha vida, salud, para que sigas compartiendo con sus seres queridos y que cumpla muchísimos años más. Deseamos muchos éxitos, bendiciones, te amamos mucho, dice el mensaje, de parte de tu familia, que la pases bonito en el día de hoy. Lo felicitan también sus compañeros de trabajo del aeropuerto Juan Pablo Pérez Alfonso. Para él, muchas, pero muchas felicitaciones. Para Jesús Daniel Rivas, muchas, pero muchas felicitaciones. Hoy está de cumpleaños.

0: mucho, pero muchas felicitaciones para Jesús Daniel Rivas, a quien hoy está de cumpleaños, así que para él muchas, pero muchas felicitaciones hoy en su cumpleaños. Nos llega otro mensaje, dice: buenas tardes, Pollo, estamos en full sintonía de Sabor Zuliano. Es para saludar a los sometidos del barrio San Isidro, a Tirio Araque, a Mario José, a Edgar Rochoa, a Franklin Araque, a Freddy Angulo, a Orozmancito Torres, también a José Baristo Márquez, a Giovanni Maldonado y a Francisco Achón y, por supuesto, a Jairo Delgado. Ahí están en sintonía, saludo para ellos, escuchando a esta hora la número uno, Acción 104.5 FM.
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5: 4:26 de la tarde, 4:26. Nos vamos a escuchar más música a esta hora en Sabor Zuliano.
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5: Nos vamos a escuchar más música a esta hora con este tema sabroso para nuestros oyentes. Tema que le pertenece al Micro Combo de Abajuro de Toño Bicicleta Verde. El tema María Laó.

0: 4:33 de la tarde, 4:33 minutos, en su programa Sabor Zuliano por Acción 104.5 FM.
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0: 4:34 minutos. Ya tengo por acá mensaje que nos llega al 0414-756-8300. Dice por acá, por favor, ¿me puedes saludar a mi vecina Milagros Vargas? Dice por acá, para Milagro Vargas Báez, de parte de su vecina Yorgelis Alejandra. Estamos en sintonía. ¿Nos puede colocar un tema de la maquinaria musical de Cabimas, el Gran Caribe de Numa Medina, por favor? En la Hacienda Bolívar, saludo para ellos, ahí están en sintonía para ellas, ahí están conectaditas al dial de acción 104.5 FM. Tengo por acá otro mensaje, dice: buenas tardes, Pollito, reportando la audiencia en el barrio San Isidro, un fiel oyente, Daimer Roa, ahí está conectadito al dial de acción 104.5 FM. Nos llega por acá otro mensaje, dice: buenas tardes, Pollo, es para saludar allá en Buenos Aires a Carmen Varillas, también a Alejandro Mejías y a su hija Jay Carr, y por supuesto al señor Euclides, el chiguarero, con la canción de los mundiales de la Villa del Rosario, para ellos que están en sintonía a esta hora de Sabor Zuliano. Nos llega por acá otro mensaje de texto, dice: Pollito, estamos en full sintonía desde el taller Las Palmas, allá en el kilómetro 15, y es para que le guardes las planillas. Por acá dice: vamos a ver, para que le guarde la planilla a Pelo Poncho, también para Perro Viejo, dice por acá. A JJ, ellos van a ser también presidente de Asomama desde aquí, desde parte de Cabeza de Cochino. Ahí están en sintonía de Sabor Zuliano.

Ahí está la gente que quiere formar parte de este gremio, de este grupo de maridos maltratados. El amigo Pelo Poncho, también para Perro Viejo, para JJ. Ellos quieren ingresar, ya le vamos a enviar la planilla para allá. Hoy no vino Francisco porque lo envié hoy a repartir un poco de planillas para algunos miembros que quieren ingresar ya a formar parte de este grupo, este gremio de maridos maltratados.

0: Ahí está, pues, para que se inscriban ya, pueden enviar ya la solicitud para llevarle la planilla para que se inscriban ya a este gremio de maridos maltratados a Somama. Tengo por acá otro mensaje que nos llega al 0414-756-8300. Pollito Márquez reportando la sintonía de Sabor Zuliano. Para saludar a mi querido esposo Francisco Achón de parte de Yajaira Delgado. Allí está en sintonía a esta hora de la número 1 Acción 104.5 FM.
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0: Aquí está la gente que sabe invertir, la gente que, por supuesto, publica y anuncia en Sabor Zuliano. 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
1: 4:42 de la tarde, 4:42, nos vamos a escuchar más música para complacer a la gente que está en sintonía allá en Buenos Aires, con este tema sabroso que le pertenece a los mundiales de la Villa del Rosario, el tema Mi Consuelo.

0: 4, 50 minutos.
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1: 4:52 minutos.
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1: 5, 2 minutos.

0: 5:11 de la tarde, 5:11. 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
0: Ese contacto telefónico para que envíe sus mensajes de texto para las complacencias a esta hora en Sabor Zuliano.
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0: 5:11 de la tarde, 5:11, y ya tengo por acá mensaje de texto que nos llega al 0414-756-8300. Dice, ¿me puedes saludar a mi mamá, la señora Jacqueline García Delgado? Y la quiero mucho, mucho de parte de sus hijos, dice el mensaje que nos llega al 0414-756-8300. Llega por acá otro mensaje, dice, saludos Pollo, estamos en sintonía, suene una de los blancos, el tema Momposina, para complacer al amigo Enrique Capulina Márquez, que está en sintonía a esta hora, allá en el sector El Paraíso, escuchando Sabor Zuliano. Por acá mensaje que nos llega nuevamente al 0414-756-8300. Y es para felicitar por acá nuevamente a Jesús Daniel Rivas, quien hoy está de cumpleaños, así que para él muchas, pero muchas felicitaciones allá de parte de toda su familia en el sector El Cerro La Coromoto.

0: Muchas, pero muchas felicitaciones para José Daniel Rivas, quien hoy está de cumpleaños, así que para él muchas, pero muchas felicitaciones. De parte de su esposa, de sus hijos, hermanas, hermanos, abuelos, tíos, muy especialmente su señora madre, la señora Omaira Rivas, que hoy le tiene una rica torta para celebrar su cumpleaños. Así que para él muchas, pero muchas felicitaciones arriba allá en el sector La Coromoto. Saludos para el amigo Alexis Torres, que está en sintonía a esta hora de la tarde. Me informa que en el juego hoy, el juego Copa Venezuela, va ganando el Vigía Fútbol Club. Así que saludos para él, que está en sintonía a esta hora, pegadito al dial de Acción 104.5 FM. Mensaje que nos llega al 0414-756-8300. Dice, para complacer en el cerro La Coromoto, ¿sí por acá? Que está con sus hijas y nietas, con un tema de Gran Caribe para Camila y Caliani. Están en sintonía, dice por acá el mensaje que nos llega al 0414-756-8300. Porque otro mensaje dice, buenas tardes, Cepollo, de parte del doctor Alberto Salón, full sintonía desde el barrio La Inmaculada. Para complacer con el tema, soy parrandero de los tomasinos de Mil Boscada y los tomasinos, dice por acá. Así es, ya le vamos a colocar por allí ese tema para él. En sintonía de la número 1, Acción 104.5 FM. Así que saludos para el amigo Alberto Salón, ahí está conectadito al dial de Acción 104.5 FM.
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5: 5:20 de la tarde, 5:20 en su programa Sabor Zuliano por Acción 104.5 FM. Nos vamos a escuchar más música a esta hora para complacer al amigo Enrique Capulina Márquez, allá en el paraíso, que está en sintonía a esta hora de Sabor Zuliano. También para complacer al amigo Alberto Salón, dos temas sabrosos para ellos en sintonía de la número 1, Acción 104.5 FM.

0: 5:28 de la tarde, 5:28. En su programa Sabor Zuliano por Acción 104.5 FM.
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0: 5:28 de la tarde, 5:28. Tengo por acá mensaje que nos llega al 0414-756-8300. Dice, buenas tardes, amigo Pollo. Dice, en esta oportunidad es para que, por favor, me complazcas a mi hija, la princesa de la casa, Eriagni Natalí Márquez. Y si es Márquez, es buena. Así es. Cumpliendo hoy sus 18 añitos de feliz y grata vida. Así que por tal motivo la felicitan sus dos mamás, Erika y Esperanza. Sus dos papás, Jorge, Nelson y Edesio. Sus hermanos, Eric Nixon, sus tíos, Valde, Franklin, Zulay, Jacqueline Zuni, de la dinastía Márquez, y de la familia Salas Contreras, Edesio, el popular gato goloso, Marisa, Analí, su prima Stephanie, Michelle, Ever, José y sus compañeritas de estudio desde la Universidad de la UCLAP, en Barquisimeto, Camila, María, Lilian, para ella muchas, pero muchas bendiciones para la cumpleañera, quien hoy está arribando a sus 18 años, así que vamos a cantarle también su cumpleaños.

0: Muchas, pero muchas felicitaciones para Eriane Natalie Márquez. Así es que para ella muchas, pero muchas felicitaciones hoy en su cumpleaños. Y si es Márquez, es buena. Hoy arribando a sus 18 añitos de feliz y grata vida. Así que para ella muchas, pero muchas felicitaciones. Hoy le van a celebrar su cumpleaños con una rica torta en compañía de toda su familia. Y por supuesto la van a llevar a cenar allí en restaurante Vinci. Tengo por aquí otro mensaje de texto, dice: buenas tardes, Pollo. Es para complacer a Flor Paredes, allá en el Cerro La Coromoto, que está con sus hijas Iniesta, con la música de Gran Caribe en una medida. Yo sé si es Iniesta o será su nieta. Así que para ella, para la señora Flor Paredes, mucha, pero salud para ella, mucho salud para ella allá en el Cerro La Coromoto. El saludo para el amigo Alexis Torres, que está en sintonía allá en el sector. Estoy por acá, mensaje ya va. Estoy leyendo por acá mensaje para el amigo Alexis Torres, que está en sintonía allá en el sector de Caño Seco, escuchando a esta hora Sabor Zuliano.
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5: 5:35 de la tarde, 5:35. Nos vamos a escuchar más música a esta hora en su programa Sabor Zuliano.

5:42 de la tarde, 5:42, ya llegando a la parte final por la tarde de hoy. Esperando que la hayan pasado muy bien en sintonía de Sabor Zuliano. Nos vamos muy contentos, muy agradecidos del Padre Dios Todopoderoso por darnos siempre la bendición de estar aquí para compartir con todos ustedes en su programa Sabor Zuliano. Nos vamos, no sin antes agradecer infinitamente a la gente que

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3: 5:46 Nos vamos, nos despedimos. En la presidencia de la estación, la licenciada Carmen Beatriz Márquez de Rodríguez. En la gerencia, Jimmy Guerrero. En la dirección, de Manuel Méndez. En la dirección comercial, Yesifeli Arellano. En la dirección técnica, Miguel Rodríguez. Y este servidor, el Pollo Márquez. En el control técnico, Angélica Rondón. En la producción y animación del espacio, quienes hablan, su amigo José, el Pollo Márquez. La invitación es para mañana, para que sintonicen de 4 a 6 de la tarde, Sabor Zuliano. Nos vamos ya para la parte final, le dejamos con este tema para que sigan allí en sintonía de Sabor Zuliano.

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2: 5:53.
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3: Ahora,
4: 55 minutos.
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6. Ahora, escuchemos las gloriosas notas del himno nacional de la República Bolivariana de Venezuela. Letra, Vicente Salias. Música, Juan José Landaeta.

Himno del Estado Mérida. Música Gil Antonio Gil. Letra Antonio Febres Cordero.

A continuación, himno del municipio Alberto Adriani, letra y música del doctor José Ananías Márquez.

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0: Seis minutos.

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6:36. 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

6:57. 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

0: 7, 5 minutos.
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2: Hola, hola, ¿qué tal, amigos del deporte? Sean cordialmente bienvenidos a una nueva emisión de este su programa Zona Mixta FM y Zona Mixta TV, a través de los micrófonos de Acción 104.5 FM, La Diferencia en el Dial, y nuestras multiplataformas, especialmente nuestro canal de YouTube, Zona Mixta TV. Aquí estamos, contentos, felices, agradecidos con el Todopoderoso porque nos permite estar reunidos con todos ustedes nuevamente para llevarles la mejor información deportiva, veraz, oportuna, como siempre lo hacemos a través del micrófono de La Diferencia en el Dial, Acción 104.5 FM y Zona Mixta TV. Ya totalmente en vivo, también a través de nuestro canal de YouTube. Y bueno, hoy celebrando los 2.520 suscriptores. Seguimos subiendo en nuestro canal de YouTube gracias a este trabajo conjunto también entre Acción 104.5 FM y Zona Mixta TV. Señoras y señores, presentamos a nuestro equipo técnico y de producción, encabezado en la presidencia por la licenciada Carmen Beatriz Márquez. La gerencia general a cargo del licenciado Jimel Guerrero. Gerencia técnica, ingeniero Miguel Rodríguez y José Aurelio El Pollo Márquez. Grabación, edición, montaje, musicalización y efectos especiales a cargo de El Pollo Márquez. La planta transmisora del señor Aljimiro Velandia. Controles técnicos de Acción 104.5 FM a cargo del hombre del amor, Aleiner Ardila Reyes. Los controles técnicos de Zona Mixta TV, del hombre que habla con las manos, Luis Enrique Duflar Roja. La cámara de la Uriverde, Crisbel Juliet Méndez. Conducción, producción, animación de este espacio, del viejo Fercho, don Ferney Betancourt Hurtado, el comentarista con clase para todas las clases, y este su amigo y servidor, Emmanuel Méndez, adscrito al Colegio Nacional de Periodistas, con el número 27.511 y con el número 32.889 como productor nacional independiente. Señoras y señores, una feliz noche para todos ustedes. Bienvenidos, bienvenidas a este Zona Mixta del día de hoy, donde venimos a hablar específicamente de lo acontecido hace cuestión de instantes en el Estadio Ramón El Gato Hernández de la ciudad del Vigía, donde sin lugar a dudas pues nos es grato realmente hablar nuevamente de un resultado positivo para nuestro equipo, el amarillo y verde, pero también tenemos que analizar, porque el día de ayer hablábamos de todo lo contrario. Nos sorprendió de sobremanera el inicio del partido y hoy vamos a analizar el por qué se inició con todo o por qué se está tomando en serio la Copa Venezuela para el equipo del Vigía Fútbol Club, cosa que es positiva también, porque a todos nos gusta ganar, y más cuando nuestro equipo juega dos competiciones y gana en las dos, pues nos alegra eso de sobremanera, pero tenemos que ver las vertientes de todo este tipo de situaciones que se pueden presentar en el camino. Vamos a escuchar los que hacen posible este espacio y ya venimos con la presentación de don Ferney Betancourt Hurtado. Esta es nuestra selecta pauta de publicidad.
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2: Nosotros continuamos desarrollando la mejor información deportiva a través del micrófono de Acción 104.5 FM y Zona Mixta TV. Vamos a dar la más cordial bienvenida al viejo Fercho, don Ferney Betancur Hurtado. ¿Qué tal, viejo Fercho? ¿Cómo está? ¿Cómo me le va? Muy, pero muy buenas noches. A ver, viejo Fercho, lo tenemos por allí. ¿Me confirma?
3: A ver.
2: Sí.
3: Sí, ya estamos aquí.
2: ¿Qué tal,
3: muy
2: viejo
3: buenas
2: Fercho?
3: Noches. Muy buenas noches, Manuelito.
2: ¿Cómo está todo?
3: A todos los amables oyentes de Zona Mixta, a través del canal de YouTube y Acción 104.5 FM. Bienvenidos, como dijo usted, y agradeciendo a Dios porque nos permite de nuevo estar con todos nuestros amables oyentes y toda esa fanaticada que está feliz, que está contenta como nosotros, de haber conseguido ese triunfo hoy contundente frente al equipo de Real Frontera en este arranque de nuevo de Copa Venezuela. Mi querido Manuel, un abrazo rompecostilla para todos.
2: Así es, Ferrey, hoy un día para analizar de sobremanera, ya mucha sintonía a través de ambos medios, a través de Acción 104.5 FM, la potencia de la radio indiscutible realmente, y a través de nuestro canal de YouTube ya la gente comienza a conectarse, envía sus comentarios. Bueno, analicemos lo ocurrido el día de hoy. Ferney Betancur, hay que destacar que hoy el equipo del Vigía nos sorprendió desde el inicio. Yo lo llamaba a usted antes del partido, ¿usted lo recuerda? Porque nosotros,
3: sí, señor,
2: nosotros
3: claro,
2: hasta ayer especulábamos.
3: Y desde ahí me quedé reflexionando y escuchando la transmisión. Pensaba, como le decía ahora rato, por vía interna, comunicación de WhatsApp, que estaba interpretando y poniéndome los zapatos, con todo respeto, ¿no?, de el pensamiento del profe Luis Gustavo Romanelo y su cuerpo técnico, por qué decidió hoy aparecer con el equipo que regularmente viene siendo el titular en el arranque de torneo en esta segunda parte.
2: Sí. Bueno, eso nos sorprendía de sobremanera, ¿no? Usted se quedaba analizando, nosotros teníamos que ir a vivir el partido como tal, tuvimos la posibilidad de transmitirlo también, pero lo cierto, Ferney, es que en este partido nos queda la sorpresa, porque cuando vemos la convocatoria, desde que vemos la convocatoria sabíamos que no se iba a guardar nada, porque es que nada más veíamos, en específico,
3: claro,
2: a dos canteranos, viejo Fercho. A dos
3: canteranos. Y uno presumía, como en el día de ayer y el lunes, de que el partido este de Copa Venezuela era para dosificar el equipo. Pero después, como le dije anteriormente a usted y a todos los amables oyentes de Zona Mixta, a través del canal de YouTube y Acción, pues uno a veces también tiene que jugar al técnico, ¿no?
2: Sí.
3: Y hay un principio en el fútbol, que la continuidad en el fútbol te da la posibilidad de poder ir buscando mejorar y sincronizar el equipo en los conceptos tácticos, en el aceitar que siga marchando el equipo como un relojito. Y entonces ahí es donde yo voy, que eso fue la interpretación del profe Romanelo, de aprovechar este partido para no dejar nada al azar y seguir dándole minutos a ese equipo que viene agarrando ritmo, que viene afinando los conceptos que él quiere dentro del terreno de juego, de acuerdo a los movimientos, y que eso solamente lo da la repetición de la repetidera. Eso me lo enseñaron a mí y eso no ha cambiado en el fútbol. Siempre la repetición de la repetidera en los conceptos tácticos del fútbol da la posibilidad de que mejore el jugador. Porque no todos los jugadores de fútbol tienen la misma condición de asimilar lo que quiere que se dé en el terreno de juego, en lo táctico, el técnico. Siempre lo he dicho, mi querido Manuel, eso es como un palo de mangos. No todos los mangos se maduran al mismo tiempo.
2: Sí, señor.
3: ¿Me hago entender, Manuelito?
2: Sí, claro, claro está. Y además, bueno, es un grupo que mientras más minutos jueguen juntos, mejor se van a entender.
3: Claro.
2: Eso hay que tenerlo
3: ahí
2: bastante claro.
3: Ahí está el detalle, ¿no?
2: Ahí está el detalle. Bueno, saludamos por acá, nos dice buenas noches, Emanuel, hoy no transmitieron el partido. Bueno, hoy no fue posible tener la señal de televisión. Ya son detalles que se nos escapan. Zona Mixta Producciones colocó la oferta sobre la mesa, pero según lo que entendemos, Fernay, son cuestiones de la Federación Venezolana de Fútbol.
3: Claro, esto ya cambió mucho. FIFA sí. Cambió todo después del Mundial.
2: Sí.
3: En la parte audiovisual.
2: Sí, anteriormente.
3: Todos son derechos, todos son platica.
2: Sí. Anteriormente, Zona Mixta pues transmitía prácticamente todos los partidos, pero luego de que llegó FIFA y Dance a la segunda,
3: sí, lo que se vio
2: a la
3: en el
2: segunda
3: mundial,
2: edición, pues terminaron, digamos que adquiriendo los derechos de transmisión, y los que tienen el dinero, pues son los que tienen la potestad de dar o impedir. Bueno, y en sí, este señor. Caso, sobre la Copa Venezuela, no tiene injerencia ni FIFA ni Dance, pero la autorización de la transmisión a través del canal de YouTube la da la Federación Venezolana de Fútbol.
3: Pero igualito.
2: Y no fue posible.
3: Son parámetros de FIFA.
2: Sí, no fue
3: posible. Porque somos afiliados a FIFA, a la
2: claro.
3: Federación Venezolana de Fútbol.
2: Estamos hablando de FIFA Televisión y FIFA, la institución.
3: Todo lo tal, que ¿no? sea fútbol es FIFA.
2: Sí. Pero bueno,
3: más
2: entonces,
3: nada.
2: Entonces debe enviarse una carta a la Federación Venezolana de Fútbol solicitando la transmisión.
3: Autorización.
2: Y bueno, fue bastante tardía y realmente no se pudo. Es lo que podemos decir. Sin embargo, ahí estuvo la intención y esperamos en algún momento, cuando así lo requieran, escúchese bien, cuando así lo requieran, Zona Mixta Producciones está al tanto para o presta a dar los equipos de transmisión y poder sacar el partido. Porque yo creo que aquí debe, por encima de cualquier cosa, debe privar que nuestra gente tenga acceso al fútbol. Eso principalmente. Bueno, usted hoy no
3: pudo. Y el momento que vive el equipo, entre más se difunda,
2: sí.
3: más seguimos regando esta semilla
2: sí,
3: para que germine.
2: Sí, señor.
3: Los que están y la nueva generación de fanáticos.
2: Sí. Bueno, precisamente hoy usted no pudo ver el partido.
3: No, yo no lo pude ver.
2: Seguía principalmente por el relato que tuvimos el día de hoy.
3: Claro, sí, solamente copiándole su relato del día de hoy, como siempre, ¿no, mi querido Manuel?
2: A la José Luis está hoy usted, ¿no?
3: Hoy estaba así, sí, señor. Solamente
2: Ey.
3: Imaginándome situaciones que usted en su relato describía.
2: Epa, le cuento que Alainer dijo que estaba como Shakira, usted.
3: Sí, así estaba. Menos mudo.
2: Sí, señor. Bueno. Vamos a leer comentarios, dice por acá Wilson Guerra, buenas noches, Manuel, y transmitieron el partido. Bueno, ya explicamos el porqué. Joan Camacho dice, salúdame a César, dice que su corazón va a estar partido en dos el domingo, pero que gane el mejor, es un niño y sabe de fútbol para bien. Bueno, que su corazón está partido entre el Barquisimeto y el Vigía, no hay problema, que gane el mejor. Lo importante siempre es que se dé un buen espectáculo. Saludos para César, el niño que nos escucha, de parte de Joan Camacho. Gustavo dice, Manuel, pienso yo que por eso salimos hoy así, porque Romanelo quiere competir en la Copa. Bueno, eso está bien. Mientras estemos compitiendo y tengamos resistencia, nuestros jugadores tengan la resistencia suficiente para
3: soportar. Es un equipo joven, Manuelito, es un equipo
2: muy bien,
3: joven.
2: Muy bien.
3: Está recién empezando esto.
2: Dice José Febres, el padre de nuestro guardameta. Saludos cordiales. Bueno, yo aquí en el Oriente vi los resultados por las historias de Instagram del equipo rival. Bueno, a eso nos referimos. Estamos dispuestos a transmitir cuando pues sea posible. Sin embargo, no depende de nosotros. Tenemos los equipos, pero no depende de nosotros. Así son las cosas en nuestro fútbol.
3: Hay toda la disposición.
2: Sí, señor. Jefferson Cheche dice, saludos de San Isidro, siempre presente. Italo Ibañez dice, Pipo, saludos. Desde ya activo, cortando papelito y rollos, dice Cheche, esperando el programa del Hombre del Amor, Aleina de Ardila. Ay, le cuento que tiene fans en Zona Mixta, Aleina de Ardila, dijo Fercho. Dice Italo
3: Ahí
2: Ibañez.
3: Ahí va pegado el hombre.
2: Sí, señor.
3: Del enfermo come el alentado.
2: Así es. Italo Ibañez dice, lo que importa es el torneo. Para mandar saludos muy especial a Ana Vargas, mi esposa, la futura mamá. Sí, señor, saludos para la esposa de Italo Ibañez, que anda encargado, Ferney. Le cuento.
3: Qué bueno, otro fanático más, o sí, fanática.
2: Sí, ese es otro que va a llevar la amarillo y verde, seguramente.
3: Sí, señor.
2: Así que bueno, mucha salud para ese bebé que viene
3: sangre
2: en camino.
3: De hueso amarillo y verde.
2: Sí, señor. Bueno, Ferney, entonces hablando del partido, el Vigía salió al terreno de juego con José Febres en el arco, el guardameta titular. Desde allí arrancaba el rompecabezas que nosotros hicimos ayer a desarmarse. ¿Por qué? Porque es que nosotros dijimos, no, Juan Pablo juega mañana. Lo dijimos, claro, seguro.
3: Todos pensábamos en eso, todos, pero fíjese lo que todos pensó el profe. Y lo que piensa el profe y el cuerpo técnico, ellos que están allá metidos en el cuento y conocen y saben, pues ven que lo mejor para seguir encaminados fue lo que hicieron en el día de hoy, porque el resultado fue contundente, de goleada, que no solamente sirve para lo que ya habíamos expuesto inicialmente, sino también en lo anímico, ¿no?
2: Ojo, porque que yo
3: hablaba el domingo con este triunfo de contundente de Frestia, este Real Frontera, también en lo anímico ayuda mucho para que el equipo el domingo encuentre una afición que se va a volcar al estadio.
2: Ojo, que yo el domingo, o mejor dicho, hoy al salir del estadio, preguntaba, hablaba con algunos amigos del fútbol, ¿no? Allegados al equipo del Vigía Fútbol Club, y les decía, ellos me preguntaban por qué se jugó de esta manera, por qué se jugó con todo sabiendo que el domingo enfrentamos al líder. Yo les decía, bueno, siente el profe que tiene la nómina para competir en ambos torneos.
3: Y lo que yo le digo, la continuidad de esa nómina titular.
2: Y me respondían algunos, me decían, no, porque es que también contra Real Frontera existe una rivalidad. Eso es verdad, pero yo no creo que sea por el tema de la rivalidad, sino más por lo que usted está diciendo.
3: Claro. Ojo,
2: Real Frontera, hubo un tiempo que nos agarró de hijos, ¿no?
3: Que siga sincronizándose.
2: Usted lo recuerda, ¿no? Real Frontera hubo un tiempo que nos agarró de hijos. Que donde nos veía nos desbarataba.
3: Sopa y seco.
2: Sí, donde nos veía nos desbarataba. Quizás
3: y ahora nosotros le estamos dando la dosis.
2: Sí, gracias a Dios. Ya van dos.
3: Estamos dando pura sopa, seco nada.
2: Sí, señor. Y bueno, esas son rivalidades que se van marcando en las competiciones. Sin embargo, yo creo que hoy, siendo consciente, el profesor Gustavo Romanillo pensó más en lo que usted está diciendo, en darle regularidad a ese equipo.
3: Es que no hay otra, Manuelito.
2: Mire, hoy Escudero tenía una semana sin jugar, pudo jugar otra vez. Marcó gol. Eso. Marcó gol.
3: Jugó bien.
2: Mire, línea.
3: Marcó gol.
2: Línea de cuatro Jeremy, en el fondo.
3: Jeremy Parra. Hoy sí no se tarjetió el muchacho, fíjese. Y mire, marcó dos.
2: Mire cómo son las cosas del fútbol, ¿no? Bueno, hablando de la alineación, línea de cuatro en el fondo. Estuvo Juan Marcano, que repitió como titular. Muy bien, Juan Marcano, ojo, mucho más
3: asentado. Sí, por Rojitas.
2: Ey, mucho más.
3: Se va a quedar ahí, ¿no?
2: Sí.
3: Rojitas, que sigue lesionado.
2: Sí, sí. Ey, Juan Marcano mucho más asentado que en el partido pasado.
3: Sí, claro,
2: eso le trata de cumplir la función, lo está haciendo.
3: Eso de hoy, de ponerlo, era para solidificar, porque seguramente el domingo va a ir de titular.
2: Sí. Ahora, la pareja de centrales, la misma de todos los partidos, excepto la anterior. No tiene parangón.
3: Llegó Escudero, que hoy marcó gol también.
2: Sí, y asistido por KB Spades prácticamente.
3: No, KB es una regularidad total.
2: Ojo, KB
3: Spades. Y este par,
2: A mi parecer,
3: dígame.
2: KB Spades, a mi parecer, Ferney, no sé si usted lo piensa de esa forma. Para mí, KB es un central top. Para mí es un central
3: top. No, es que es una calidad impresionante. Además, acuérdese que él es el del perfil zurdo, que son escasos los zagueros centrales con el perfil zurdo. Entonces hacen un complemento y una pareja extraordinaria con Escudero.
2: Sí.
3: Que tuvo por ahí algunas que, según usted en su relato, dio la papaya, pero afortunadamente
2: no pasó a mayores.
3: El oriental, el salvador,
2: José Febres.
3: José Febres le dijo que no a los de Real Frontera ante la papaya que dio por ahí Escudero.
2: Bueno, completamos el cuadro. Tenemos a Elvis Torres por el otro costado, por el costado izquierdo, muy claro.
3: Fuera de serie, el chiquitín.
2: Muy claro, muy tranquilo.
3: De la blanca.
2: Realmente Elvis Torres nos calla la boca, porque nosotros sabemos de la calidad que tiene. Nosotros,
3: no.
2: Nosotros
3: hablamos no nos calla la boca, porque nunca nos hemos hablado.
2: No. Pero digo
3: hablamos
2: que calla la boca.
3: En su momento de la calidad que tenía y que estaba haciendo las cosas mal y que estaba pensando.
2: A eso me refiero.
3: No para aprovechar ese talento que tenía, que tiene en el fútbol, que estaba haciendo cosas que no iban de acuerdo a lo que es el futuro.
2: Nosotros hablábamos en programas anteriores.
3: Si sigue en ese ritmo, Elvis, te va a ir de aquí rápido, oiga.
2: Sí. Hablábamos en programas anteriores de Elvis Torres por el tema de su conducta en lo extradeportivo.
3: Eso, extrafutbolísticamente.
2: Pero en lo deportivo, ojos. Conjugándolo de buena forma
3: y a medida que tiene más partidos
2: se
3: está consolidando
2: más
3: como lateral. ¿Sí ve?
2: Yo creo
3: porque
2: que le va a costar
3: zurda.
2: Escúchese bien, le va a costar incluso a un lateral nato ocupar el puesto de Elvis Torres. porque ya en la posición habitual que tenía Elvis Torres, hay muchos, y Elvis se ha sentado como lateral indiscutible en esa
3: zona. Claro, porque él es zurdo, y eso es lo bonito, porque tiene el perfil de ese costado.
2: Sí, sí.
3: Entonces usted tiene Elvis, y al lado de él, el otro zurdo, el mariscal del área, Kevin Páez.
2: Sí, Ferney, y además de eso, hablando del cuatro posterior, hay algo que hay que destacar. Vamos a leer primero los comentarios de nuestra gente. Dice por acá José Luis Vargas, full sintonía desde La Pedregosa, para que salude al señor Eliezer Velázquez y Giovanni Velázquez, estamos full sintonía, para que salude al señor Omar también, muchísimas gracias por estar en sintonía. Excelente jugador Juan Marcano, por acá nos escribe Juan Sebastián Tomás, saludos máquina, nos escribe José Luis Vargas, excelente el debut de Jonathan Quintero. Jonathan Quintero, este joven, Dios me lo bendiga siempre. Bueno, hoy debutó el jugador de la corporación, exjugador de la Corporación Deportiva Real Vigía en el fútbol profesional en Copa Venezuela. José Camargo dice por acá, buenas noches, amigo Manuel y Fercho, ¿por qué no se transmitió el partido de Copa Venezuela? Bueno, ya lo explicábamos, José, saludos desde Dallas, Texas, por un tema de derecho de transmisión, y es la federación la que se encarga de otorgar a los equipos o a los medios como tal la transmisión audiovisual de estos compromisos. ¿Tenemos a Ferney ahí? ¿Lo tenemos, Ferney?
3: Sí, aquí estamos.
2: Listo, listo. Ok, viejo Fercho, entonces, luego de eso veíamos una línea de contención muy sólida con otra vez Jefferson Colmenares, que ya huele a gol, que decíamos que le costaba transitar de tres cuartos de cancha.
3: No le decía yo el lunes
2: a zona de finalización.
3: Que ese volvía otra vez a ser el 8.
2: Sí, exacto.
3: El 5 volvía a ser Juan Pablo. Y hoy hizo el 5 Juan Pablo, delante de la línea de 4 Juan Pablo. Sí.
2: Bueno,
3: y el otro, Jefferson, Colmenares.
2: Incluso yo le decía a usted, Ferney, que en partidos lo veíamos un poco dudoso, inquieto, por la falta de minutos que había tenido
3: en
2: la última temporada.
3: Y ahora ha agarrado la confianza y los minutos que ha tenido, se ha convertido en la hormiga ahí de la zona media como el hombre de apoyo fundamental para Juan Pablo y también para la bicicleta.
2: Sí, ojo, y Juan Pablo Rivas volviendo a su posición habitual.
3: De 5.
2: Qué talento, ¿no? Qué talento el de Juan Pablo Rivas. Qué talento.
3: Ha sobrado el lote. La calidad para ir a acomodarse de zaguero central, tranquilo, y después vuelve a su puesto, sobrio, calidoso. El 5-5 ese que se manejaba anteriormente en el fútbol de otrora, cuando aquellos equipos argentinos usaban ese cabeza diaria

0: a apoyar y saliéndose de esa zona para pisar el área del equipo contrario.
1: Así es. Bueno, lo de Juan Pablo Rivas, además es un jugador con mucho talento táctico, en lo técnico, cumple muy bien con la función, por momentos se le ve en ataque, ¿no?
0: Inicialmente.
1: Sí, sí.
0: Aceitadita la máquina ahí. Sí. Fíjese que usted se acuerda que en el partido pasado frente a Zamora, el médico en sus comentarios muy acertados hablaba lo del 8, ¿no? Y decíamos nosotros, el 8 está ahí. Y fíjese que hoy volvió a tener esa figura, sí, del 5 y el 8. ¿Y la bicicleta cómo estuvo? ¿Más reposado?
1: No, y estuvo más tranquilo la bicicleta Infante porque se dedicó a filtrar.
0: Claro, hermano.
1: Porque es que en Barinas corrió mucho, ese fue el problema, que en Barinas corrió demasiado.
0: Porque no tenía eso que ya le mencioné, mi querido Manuel. Así de sencillo es el fútbol. Usted tiene dos volantes, un 5 y un 8 como los que tiene el Vigía ahorita.
1: Sí.
0: El 10 solamente va a esperar que uno de estos dos, sobre todo Colmenares, que es la hormiguita incansable, empiece, tome mijo, haga aquí, haga allá.
1: Sí.
0: Voy, corro y paso. Así.
1: José Camargo.
0: Y eso es lo que buscó sincronizar el equipo hoy el profe Romanelo. Para el domingo, que es el partido de 6 puntos.
1: Sí, ese es un partido. Bueno, ya lo vamos a analizar también. Vamos a primero a leer acá, dice Italo Ibáñez Pipo, para enviarle un saludo a Juan Monroy Arellano Duque. Acá en San Isidro, Jordan Mora dice, buenas noches, Emanuel, para que me saludes a Ferney de parte de Antonio Morales desde San Isidro. Saludos cordiales.
0: Gusto saludarlo, Antonio. Un abrazo, rompecostillas. Gracias por su deferencia.
1: José Camargo dice, pero no transmitió FIFA Plus ni ningún medio. No, FIFA no tiene los derechos de transmisión de Copa Venezuela. Los tiene,
0: que es Copa Venezuela?
1: Los tiene directamente la Federación Venezolana de Fútbol.
0: La Federación, sí, señor.
1: Exacto. Por acá dice Javier Márquez, buenas noches, Emanuel y Ferney, saludos, full sintonía. Gianfranco Andrea, ¿qué tal el partido de hoy? Bueno, de eso estamos hablando. Quédese para que siga escuchando un poquito más. José Camargo, Elvis Torres.
0: 4-1.
1: Sí, 4-1. Le da
0: lo para pensar de la contundencia de hoy y sí, del buen fútbol que se plasmó en el Ramón hoy.
1: Dice Elvis Torres, recuerda mucho a un jugador de su misma posición izquierda, que lo apodaban La Moto Vera. Se le olvida sus nombres. Bueno, yo no lo recuerdo. No sé, Ferney Betancur, si...
0: ¿La Moto Vera?
1: Sí, yo no lo recuerdo. De todas maneras, si usted tiene el nombre, José, envíelo por acá y se lo referenciamos a Ferney, que es el de más vieja data.
0: Gianfran... Pues me estoy dándole vuelta. Pensé que iba a nombrar a Wilfredo Belén, a la Pulga Belén, como le colocó mi amigo el Súper.
1: Dice por acá, ¿qué tal el partido hoy? Bueno, ya lo estamos escribiendo, 4-1 quedó el compromiso. Saludos para Josué
0: Empezamos Arellano perdiendo, Duque. ¿No, Manuelito? Nos dieron primero el susto.
1: Sí, señor. Josué Arellano Duque, conocido en los bajos mundos como Pitico, saludos para ellos. Bueno, nosotros seguimos aquí y vamos a hablar de lo que fue el partido como tal. Mire, le cuento a Ferney que...
0: No,
1: que...
0: pero usted me está dejando a mitad de camino. Me habló de Juan Pablo, sí, me habló de...
1: Tiene usted
0: Colmenares,
1: toda la razón.
0: La bicicleta y los dos que estaban ahí. Jefferson era el otro,
1: sí,
0: ¿no?
1: Sí, Jefferson Colmenares. Tiene usted toda la razón.
0: Porque no apareció Ronnie Salazar desde el Vamos.
1: Me toca darle toda la razón porque además la tiene y es un señor de edad considerable y no puedo discutir con usted en este instante.
0: Sin me gusta que me respete, papá. Las canas no son en vano.
1: Sí, señor. Pero bueno, le cuento. Más adelante estuvo Joel, la bicicleta Infante, y el colombiano Leonardo Ospino. Ojo, bicicleta hoy mucho menos sacrificado.
0: A ver, ¿Ospino o Colmenares? Herrera.
1: Stevenson Herrera, tiene usted toda la razón. Stevenson Herrera y la bicicleta Infante.
0: ¿Qué me le
1: Stevenson,
0: pasa, Manuelito?
1: Stevenson, le cuento que me desconcentré por un momento leyendo los comentarios. Stevenson Herrera hoy jugó más adelantado, jugó como un 10 prácticamente. Incluso con llegada sobre zona de 16.50.
0: ¿Y la bicicleta detrás de él o qué?
1: No, la bicicleta tirado a un costado más. Claro.
0: ¿Pero por izquierda?
1: En el papel, escúchese bien, en el papel uno por izquierda y el otro por derecha. Pero es que al final la bicicleta está en todas partes sobre la mitad del terreno de juego.
0: Sí, él tiene libertad de moverse por todo el terreno 3/4 arriba. Inclusive él viene también a veces apoyar en lo defensivo, pasando la línea media para caer a terreno nuestro.
1: Y Stevenson Herrera por delante de los volantes de contención, pero con llegada sobre zona de finalización. Eso hay que dejarlo claro. Stevenson, que parece asentarse para ser titular. Ojo con esto, porque la alineación de hoy...
0: Va a pelear el puesto a Ronnie.
1: Sí, ojo con esto y le voy a decir por qué. Porque la alineación de hoy mostró algo que faltó en partidos pasados y que ganamos porque tuvimos muchas y metimos las que habían que meter. Contundencia, Ferney. En el partido de hoy se tuvo...

0: bonita
1: contundencia.
0: Palabra. Y esa es la que vale en el fútbol, porque si usted domina y usted tiene la pelota más que el contrario, usted tiene que reflejarlo en el arco del equipo, en este caso hoy Frontera, haciéndole cuatro, respetándolo, haciéndole cuatro como lo hizo el Vigía.
1: Así es. Comenzamos perdiendo el partido. Primero destacar, porque la gente nos pregunta por acá otros temas, pues ya vamos a destacar eso, pero destacar que los delanteros fueron Leonardo Espino y Jeremy Parra. Ferney, mire, Leonardo Espino, le cuento, hoy en otra tónica totalmente distinta. Sí, totalmente distinta. Fue calidoso.
0: Le faltas el gol.
1: Llegó con bastante tranquilidad sobre zona de finalización. Produce un penal incluso, porque lo produce el que hace Jeremy Parra. Incluso, yo llegué a pensar, se lo doy a Espino para que tome confianza. Porque se vio hoy que entró con otro chico.
0: Pero según el trabajo, se lo dieron a...
1: Sí, claro.
0: Al de aquí.
1: Claro que sí, es así. Pero a lo que quiero llegar es que Espino hoy comenzó a oler verdaderamente a gol. Y nos mostró la cara... Que nosotros pedíamos.
0: Que el domingo despegue con el gol.
1: Sí, un partido complicado, ¿no? Pero donde es posible porque jugamos en condición de local ante el equipo líder.
0: Sí, el partido no es fácil el próximo domingo.
1: No.
0: Hay que decirlo, ¿no?
1: Ellos no vienen a perder, por mucho más que estén clasificados, no van a venir a perder. Eso
0: ellos vienen a formar su cerrojo y a buscar sacar un resultado y meterle por ahí la zancadilla al Vigía.
1: Sí.
0: Pero nosotros... tenemos que ir con todo a buscar solucionar estos 6 puntos en sentido figurado.
1: Luego, Jeremy Parra, que le cuento, deslumbrante lo de Jeremy.
0: Qué bien, ¿no?
1: En otro
0: qué bien
1: chico.
0: Lo de Jeremy.
1: Psicológicamente.
0: Feliz.
1: Ojo.
0: El padre, ¿no?
1: Hoy lo saludamos, ¿no? No sé si usted lo escuchó.
0: Bastante, sí, señor.
1: Hoy lo saludamos porque.
0: Estaba feliz el Richard.
1: Porque
0: su hijo la familia,
1: lo felicitó.
0: Su tío Isa allá en España y la tía Kira.
1: Sí.
0: Allá en España que estaban escuchando.
1: Sí, hoy lo felicitó. Hoy se lo dedicó, por cierto. Hoy se lo dedicó, por
0: al
1: cierto,
0: papá.
1: Jeremy Parra a su padre. Y ojo, ¿sabe
0: y que esto le da más seguridad a Jeremy, ¿no?
1: Sí, ¿sabe qué me agrada de esta situación de Jeremy Parra? Que tuvo un mal partido el compromiso pasado frente a Zamora, digamos mal porque quizás...
0: Porque se tarjeteó muy temprano, entonces
1: y se dejó llevar,
0: no.
1: Y se dejó llevar por lo caliente que estaba el partido.
0: Claro,
1: eso principalmente.
0: Lo condicionó y lo sacó de
1: orden. Exacto, exacto.
0: Pero si él está tranquilito con hoy, mire,
1: sí.
0: Le dieron la confianza, hoy no lo movieron, 2 golazos, le da la solidez, le da el crecimiento... y todo lo que queremos para este vigiense que verdaderamente también está para exportar.
1: Sí, señor. Bueno, ya hemos dado el 11 inicial, vamos a analizar un poco lo que fue el partido. Voy a leer los comentarios para meterme de lleno en esto, en el análisis del partido, y usted me acompaña, viejo Fercho. Voy, José Camargo dice, hoy era el día que había que buscarle un suplente a la bicicleta para descansarlo, para el domingo. Y fijar un volante creativo alternativo. ¿Qué ha pasado con Axel Izarra? Está con el equipo. Y Angulo, dice por acá.
0: Ese no va a estar fácil, rápido.
1: No,
0: ese
1: no va eso, a estar. Eso es un proceso.
0: Tiene que recuperarse 8 o 9 meses.
1: Sí, señor. Le cuento. Eso,
0: y de aquí
1: eso,
0: que agarre ritmo de fútbol, no va a estar en el torneo.
1: Sí, eso es un proceso, estimado amigo José Camargo, porque él no puede apresurar su llegada nuevamente al fútbol porque estaría complicándose más.
0: Rotura de menisco.
1: Sí, igual que lo de Sebastián, igual que lo de Helio, eso lleva su tiempo. Ya ellos están haciendo trabajo, fortalecimiento, pero hey, todo
0: terapia,
1: su tiempo.
0: Sí, señor.
1: Porque son chamos bastante jóvenes, no hay apuro porque jueguen
0: y
1: ya.
0: Y les va a ayudar eso, la juventud, para recuperarse bien, pero con los procesos necesarios para que fortalezca una lesión de esa dimensión.
1: Ahora, de Edmilson Angulo sí no tengo noticia alguna, le cuento, Ferney. De Edmilson Angulo es el único jugador del que no tengo información. Sé que se operó, pero no sé cómo va su recuperación. Sin embargo, de Axel sé.
0: Estaremos averiguando.
1: De Helio también sé. Y de Sebastián, claro que sé. Somos muy cercanos a esas familias. Saludos para mi amiga Mayerlin, para mi amigo Jonathan. Saludo cordial también para... mi amiga Yanay, para el doctor Helio, padres de Helio López.
0: Déjeme saludar al papá de Sebastián, Jonathan Fernández.
1: Jonathan Fernández.
0: Hijo de nuestro gran amigo, que en paz descanse, Américo Fernández.
1: Sí, señor. Dice
0: Jonathan,
1: por acá...
0: el papá de Sebastián.
1: Dice por acá Antonio Hernández. Este año el Vigía va a Primera División.

0: saludos para nuestro equipo del Vigía Fútbol Club. Desde aquí, desde Nueva York, Estados Unidos, Frankie dice, Antonio Hernández es el usuario. Bueno, Ferney, desde Nueva York, ¿qué iba a pensar usted que Ferney Betancourt iba a estar en Nueva York, no?
1: En Nueva York escuchándome, al viejito.
0: Sí, señor.
1: Al viejito salsero.
0: Sí, señor. Sí, señor. ¿El hijo de quién?
1: Soy salsero y eso no me lo quita nadie.
0: ¿El hijo de quién?
1: ¿Ah?
0: ¿El hijo de quién? ¿Cómo es que dice usted el hijo de quién?
1: De la finada chela.
0: Ah, bueno, el hijo de la finada chela está en Nueva York, le cuento.
1: Sí, señor.
0: Sí, señor. Bueno, el doctor Walter Osa escribe por acá, saludos, bien hoy el vigía, aunque no fui. El resultado lo dice todo, felicitaciones, Manuel, gracias, doctor. Bueno, doctor, lo estamos esperando aquí en Acción 104.5, le cuento, para que nos acompañe. Bueno, hoy no pudo estar en el estadio, pero el resultado lo dice todo. Bueno, hablemos del partido, Fernay, 7:40, nos quedan 20 para analizarlo. Hablemos del partido. El Vigía inicia...
1: A ver, dígame usted,
0: okay.
1: ¿Sorprende el gol? Porque según lo que usted relataba, posesión de pelota, intención, era la del Vigía.
0: Sí, todo el partido.
1: ¿Lo sorprende cómo hacía el equipo de Frontera? Bueno, esto es fútbol, ¿no?
0: Sí, y además es un gol donde yo le decía a usted el interno, ¿no? Estamos graves realmente con los árbitros del Estado de Mérida. Realmente es compleja la situación de los árbitros del Estado de Mérida, el nivel de los árbitros de nuestro Estado.
1: ¿Comprometidos ahí en
0: sí,
1: eso?
0: ¿Qué? De la Asociación de Fútbol del Estado de Mérida, sacando y exceptuando a los que ya conocemos, como es el caso de Eduardo Mármol, de Francesco Lichacón, consolidados, ¿no? Los ya consolidados. Pero muy realmente...
1: recorrido.
0: Pero los árbitros en formación, hoy comprometidos. Lamentablemente... Bueno, disculpen la palabra, afortunadamente es la correcta, esas decisiones no pasaron a mayores y no terminan pasando factura, ¿no?
1: No incidieron en el resultado.
0: No inciden, no hay problema. Bueno, pero en un partido chiquito...
1: decir que ellos tienen que seguir trabajando para crecer también.
0: Pero en un partido chiquito, Ferney, ojo que hubiese pesado bastante en su desempeño como árbitro.
1: Claro.
0: Eso hay que dejarlo muy claro.
1: Decisiones cuando inciden en el resultado son fatales y nefasto para un árbitro.
0: Sí. Ahora bien, hablando de esto... el Vigía tomó la pelota desde el minuto uno, con mucha más tranquilidad, con el dominio absoluto, por así decirlo, pero teniendo siempre claro que el fútbol aéreo parece ser la principal herramienta en esta temporada para el equipo del Vigía. Se llega muy bien, hay que decirlo, se llega muy bien de forma rasante, Ferney, pero el fútbol aéreo parece ser la principal alternativa.
1: O sea, nos vimos comprometidos ahí en el fútbol aéreo.
0: En el fútbol no, estoy hablando del fútbol aéreo en ataque. En ataque...
1: fue positivo.
0: Sí, positivo, porque mira, cuando comienza el partido, de inmediato comienzan a llegar los centros, las jugadas por los costados. Yo pudiera contar más de 20 centros en el partido de hoy. Imagínense todo lo que pudo producir el equipo del Vigía.
1: No, pero es que tenemos jugadores de talla ahí. Jeremy, Palomino, la bicicleta cuando se acerca.
0: Hoy le voy a decir algo y quizás me comprometa con esto, pero el mejor cabeceador, escúchese bien, el mejor cabeceador que tiene el Vigía Fútbol Club se llama Kevis Páez.
1: Kevis Páez. Bueno, sí, por el tamaño.
0: Es el mejor cabeceador
1: que tiene
0: el
1: Vigía Fútbol Club.
0: Ojo.
1: Por eso yo no me equivoco en decirle el mariscal del área.
0: Sí, Kevis Páez. Aunque no ha hecho gol, pero bueno, de los cabezazos de él sobre zona de 16:50 han derivado varios goles. Hoy derivó el gol de Jefferson Escudero, porque el arquero da el rebote y le termina quedando Escudero para que la termine mandando a guardar. Kevis Páez cabecea absolutamente todo lo que le lanzan sobre la zona pequeña, Ferné. Eso hay
1: claro
0: que dejarlo.
1: Tiene tamaño. Muy claro.
0: Sí. Y además, pues, tiene la práctica, la ejecución perfecta, por así decirlo. Sí, sí, señor. Bueno, Ferné, el partido arrancaba de esa forma. El Vigía dominaba, tocaba muy bien la pelota sobre la mitad del terreno de juego. Se movía con facilidad. Real Frontera atacaba por momentos a través de la vía del contragolpe, tiene jugadores rápidos como es el caso de Hidalgo, como el caso de Andrew Leal, por allí aparecía Sanabria, habían jugadores realmente interesantes por su velocidad, por lo que podían producir. Esta jugada tiene cierta polémica, la jugada del primer gol, porque ojo que llega la pelota 16:50, termina saliendo el guardameta Febres.
1: Metieron a Guillén, ¿no?
0: Sí, sigue. Sí,
1: ¿qué pasó con el meñique?
0: No lo metieron. Hoy no jugó el meñique Fernández, por cierto, sorpresa eso. Pero
1: no, ese ya no tiene gas.
0: Sí, pero luego en esa jugada, en un contragolpe, sale José Febres a tomar la pelota. El jugador de José Reyes, del equipo de la Real Frontera, termina cometiendo infracción, muy clara, por cierto. Queda tirado el guardameta, incluso el jugador queda sentido, José Reyes, por el impacto, y dispara de pierna derecha a placer. Estaba en solitario, la manda a guardar José Reyes, era el 1-0 o el 0-1 en ese momento. El árbitro mira a su asistente.
1: Hubo pifia de nosotros ahí en zona defensiva, ¿no?
0: Sí, sí, exacto. Pero
1: ¿quién no llegó?
0: Pero ojo, Ferney, complicidad, claro está, del cuarteto principal o del cuarteto arbitral. Eso hay que dejarlo muy claro, porque la falta fue evidente sobre el jugador José Febres, el arquero. Fue evidente. Porque,
1: o sea, inicialmente sí, fue la falta.
0: Claro.
1: No la pitaron.
0: ¿Y cuál es el problema?
1: Aprovechó el de,
0: ¿y cuál es
1: el de Real para la pelota que quedó ahí meterla?
0: ¿Y cuál fue el problema, Ferney? Que todos nos quedamos parados esperando que pitaran la falta. Y cuando el partido
1: hubo la desconcentración, sí,
0: y
1: ahí.
0: Y cuando el partido continúa, llega el disparo de José Reyes y la manda a guardar. Es un jugador de mucha experiencia. Luego de disparar y marcar el gol, termina tendido sobre el césped porque también se pegó duro con José Febres. O sea, realmente hubo un impacto bastante fuerte allí. Bueno, llegaba el 1-0. Nosotros sabíamos que la vuelta se le iba a dar al partido, ¿no? Sabíamos
1: sí,
0: que
1: daba tranquilidad porque el equipo había mostrado solidez y podía darle vuelta.
0: Claro, y además tenía argumentos. Cuando tú no tienes argumentos y te marcan
1: futbolísticos,
0: uno...
1: Exacto, eso, claro.
0: Cuando tú no tienes argumentos y te marcan uno, tú comienzas a preocuparte. Pero cuando los tienes, te ocupas. Y al momento de ocuparte como tal, terminan cambiando verdaderamente
1: tiempo,
0: las cosas.
1: Manuelito.
0: Sí, era cuestión de tiempo. Y fue así, porque 6 minutos después apareció el gol de Jefferson Colmenares con un centro puesto como con la mano de Joel La Bicicleta Infante. Sobre segundo palo, Colmenares.
1: Está acostumbrado a ese.
0: Sí. Sobre segundo
1: desarrollo
0: palo.
1: Desarrollo de poner la pelota como con la mano.
0: Y en solitario, Colmenares la termina mandando a guardar de cabeza. Prácticamente, yo decía en mi relato, prácticamente tirándose de palomita, la manda a guardar. Ese era el gol del empate.
1: Febre. Otra vez Colmenares, ¿no?
0: Sí, Colmenares.
1: Ratificando esa solidez y ese fútbol que lo tiene para ponerlo ahí. Ya con Juan Pablo otra vez como ese volante que apoya, que asiste, que ayuda.
0: Ojo, Colmenares parece estar dulcito con el gol, segundo partido consecutivo marcando para el equipo del Vigía Fútbol Club. Y nosotros sabíamos que tiene la capacidad, porque lo vimos marcar muchos goles con el portugués e incluso jugó Copa Libertadores, y sabíamos que era un jugador de jerarquía, pero claro, que quizás le faltaba un poco de confianza para llegar.
1: El ritmo.
0: Sí, y confianza para llegar sobre zona de finalización con propiedad. Con decir, bueno, aquí estoy yo, vamos a definir. Eso faltaba porque se engatillaba mucho en términos coloquial para definir. Y eso terminó cambiando.
1: Le da eso el ritmo de partido le está dando.
0: Sí, eso
1: terminó cambiando. Y ahí ya está creciendo en un gran nivel.
0: Sí. Dice por acá, Jorvin Sáchica, saludos, Emanuel, y a todo tu equipo de trabajo, el ingeniero Cassiani. Dice, Leo Espino, pronto la está rompiendo. Sí, sabemos que tiene muchísimo talento, solo le falta el gol a Leonardo Espino. José Camargo dice, gracias por la información, no estaba al tanto, y de Angulo no sé qué le pasó, Fortaleza, que Dios los ayude en la recuperación, que sea para bien. Pero sí crees que esté en lo correcto respecto a la alternativa de Joel Infante. Bueno, ya lo vamos a debatir con Ferney también. Dice por acá Javier Márquez de Mongua, Boyacá. Dice, saludos, Emanuel y Ferney en sintonía. Y el panameño está lesionado, ¿no? Hoy jugó Arturo Aispu también. El panameño
1: sobre
0: Arturo
1: el final, Aispu, ¿no?
0: Sobre el final, sí. Jorvin Sáchica, esa terna arbitral del día de hoy fueron los mismos árbitros que pitaron las finales de la Liga de Desarrollo de Fútbol Menor. Marlon Fernández y Josmar Zambrano no fueron convocados para el equipo, para enfrentar al equipo del Vigía. Dice, a mi concepto no fue falta sobre José Febres. Febres no tuvo el balón y no fue tocado en su área. Febres sale de su área y no llegaba el balón. Bueno, son opiniones distintas.
1: Opiniones y sí, conceptos bien respetables, bien, para que vea usted.
0: Dice, ¿que debe corregir aspectos esta terna arbitral? Claro que sí, porque son jóvenes en desarrollo. El día domingo observé bien su trabajo. Claro, porque es que es otro nivel de fútbol, ¿no? Es una cosa dictaminar o pitar en un partido de fútbol menor, categorías menores... y otro fútbol profesional
1: amateur.
0: Y otro fútbol profesional, porque siempre termina pesando la experiencia de los jugadores que están allá adentro. Nos escribe el padre de Richard Parra. Dice Richard Parra, buenas noches, Emmanuel y Ferney Betancourt, gracias por todas sus bendiciones, full sintonía. Bueno, hoy contento, le dedicaron dos, ¿no? Señor Richard, saludos para usted.
1: Richard.
0: Sí.
2: Oh, uno para él y otro para la mamá.
0: Sí, señor.
2: Falta para los tíos.
0: Ah, bueno. 4 goles en el fútbol profesional ya para Jeremy Parra. 4 goles, 2 en Liga, 2 en Copa Venezuela.
2: Y va haciendo el currículum como goleadora al hombre de ébano.
0: Y entendió.
2: Al longilíneo goleador Jeremy.
0: Y entendió Gustavo Romanelo y su cuerpo técnico que Jeremy es delantero. Porque nosotros lo empleábamos en la primera etapa como un jugador más de extremo o volante de creación, ¿no?
2: Arrancando de atrás.
0: Es un muchacho que está para meterla. Está para meterla.
2: Por su tamaño y su forma. Y con un jugador como la bicicleta y lo que se está rodeando,
0: sí,
2: pues le están llegando los balones para que él aproveche sus facultades ahí dentro del área.
0: Así es. Dice Joandri Xavier Rivas, saludos mi gran amigo, saludos Joandri, amigo de Galáctica. Bueno, Ferrey, entonces se empataba el partido de esa forma. Tiro libre, pierna derecha, Joel la bicicleta infante, la coloca sobre el segundo palo y cabecea en solitario Jefferson Colmenares. Luego, inmediatamente, 8 minutos después, viene un tiro de esquina, que aquí es donde digo que Kevin Páez es el mejor cabeceador que tiene el equipo del Vigía. ¿Por qué? Porque en todas las pelotas que le tiran donde está ubicado, siempre cabecea con posibilidad de gol. Claro, virtud del guardameta que termina sacando la pelota, no, deja el rebote.
2: Y eso es trabajo ya realizado de... Sí. Del entrenamiento, sí, porque sí, siempre se la pone las bicicletas a él, porque sí, sabe la condición de él de ir arriba, no solamente en defensa, sino en ataque.
0: Así es. Y bueno, aparece el rebote del arquero y finalmente Jefferson Escudero la termina mandando a guardar. Hoy yo decía en la transmisión...
2: Era el portero juvenil, ¿no?
0: Sí, Sebastián Bustamante.
2: Bustamante.
0: Bustamante. A ver, Ferney, yo decía en la transmisión, en 2 ocasiones de Escudero, en 2 ocasiones lo madrugaron. Afortunadamente Febres le salvó la estantería, porque mire, en una sobre 5.50...
2: ¿Muy lenteja para salir o qué?
0: Sí, sí, bastante lento. En una sobre 5.50 saca José Febres, le deja la pelota allí en la zona chica, en la zona del arquero incluso, y cuando busca dar la vuelta para salir, le termina recuperando la pelota el jugador de Real Frontera, que dispara directo al arco, pero que afortunadamente le dio con suavidad y Febres estaba atento sobre la línea para salvar.
2: Claro.
0: Y en el segundo pasó prácticamente lo mismo, pero esta vez tocó la pelota hacia atrás, la dejó muy corta y Febres tuvo otra vez que salvar los trastes. Entonces pasó.
2: Afortunadamente.
0: Sí, pasó en 2 oportunidades, pero marcó gol. Entonces nadie se va a acordar, Escudero, de que fallaste dos veces.
2: Estamos nosotros acordando, ¿no? Ahora porque está fresquito.
0: Pero mañana no nos vamos a acordar.
2: Y que él sabe que lo va a corregir esas situaciones y el cuerpo técnico no va a dejar nada al azar y sabe que casos como el partido del domingo que viene, no puede dar esa papaya.
0: No, y hoy porque la burra era mansa, Ferney. Eso hay que decirlo. Hoy la burra era mansa, pero Barquisimeto no es nada manso. Ese va a ser un partido contra el líder. Ya 2 veces en este torneo.
2: Es un partido de 6 puntos en sentido figurado, sí, Manuelito.
0: Sí. Ahora, para terminar el análisis de este y meternos rapidito en lo que nos queda con lo otro. El tercer gol llega por una jugada, una genialidad por el costado izquierdo de Leonardo Ospino, hace el enganche, pasa 2 elementos, se mete en 16.50, lo baja.
2: Genialidad de Ospino, sí. Por eso usted habla, sí, del buen momento que tuvo hoy futbolísticamente y que a ella le falta poco a Ospino, que yo siempre había dicho de que me le faltaba algo a Ospino,
0: sí.
2: Hoy pudo sumar más y falta solamente es el gol.
0: Algo que me contenta de esto y es que Ospino tuvo un mal compromiso en el partido pasado frente a Zamora y Jeremy Parra se sacó él mismo del partido por la amonestación y por dejarse llevar de la inercia del juego. Y hoy tuvieron otra cara totalmente. Eso quiere decir que psicológicamente están bien trabajados los chamos.
2: Claro. Y vuelve a ratificarse mi concepto de lo que quería el cuerpo técnico hoy en cabeza de Luis Gustavo Romanelo.
0: Sí.
2: Darle continuidad a esa línea titular.
0: Bueno, ahí llegaba el penal.
2: Y estoy que contesto al aficionado de que insiste de la alternativa con la bicicleta.
0: Bueno, ya vaya pensándolo.
2: Pero termine usted, Manuel.
0: Vaya pensándolo.
2: Ya de rato la tengo ya.
0: Vaya pensándolo y sea amable con José Camargo porque ve que él nos envía entradas, ¿no? Le cuento.
2: Claro. Y a eso estamos nosotros, para aclarar situaciones.
0: Mire, le cuento. Hablando de eso, viejo Fercho. El tercer gol llega de tiro penal de Jeremy Parra, como lo decíamos, y el cuarto gol, un tiro de esquina cobrado, repito, yo siempre utilizo esta frase y quizás seré un poco cansón, pero creo que es la frase idónea para este tipo de instancias, colocado como con la mano por Jefferson Colmenares y saltó como mandan los cánones el jugador Jeremy Parra. La termina mandando a guardar sin problema.

0: definió con potencia, dulcito de frente al marco el día de hoy, Jeremy Parra. Ahora, las variantes, Anderson Palacios, Arturo Aispu, Jonathan Quintero, que ingresaron al partido.
1: Palacios.
0: Sí, Anderson Palacios, muy bien, muy bien. Oye, otra cara, ¿no? Otra cara totalmente a lo vivido en el partido pasado frente a Zamora, a pesar de que no, marcó pero gol.
1: Escuche, ¿en el de Zamora marcó gol?
0: Ya va, señor, porque no todo es eso. A pesar de que marcó gol, yo le decía a usted que perdía cada balón que tocaba, pero marcó. Hoy fue otra cosa, fue un encarador, fue el revulsivo, llegó con
1: estuvo
0: claridad,
1: más en contacto no con
0: perdía,
1: la pelota
0: sí, y no
1: en
0: perdía
1: el
0: balón
1: colectivo.
0: Sí, no perdía balón.
1: Era normal que pasara Manuelito sí. El sábado pasado.
0: Todo bien, cuando se gana uno perdona todo, Ferné. No pasa
1: claro,
0: nada.
1: Y además era el primer partido, el debut sin ritmo, sí. Hace mucho rato llegó una lesión y ya usted pudo verlo hoy mejor.
0: Sí.
1: Y ese está para ser titular, ojo si dan papaya, ¿no?
0: Sí, y ojo que va a estar complicado porque con ese equipazo que tiene el Vigía, el que se meta o el que salga va a estar compitiendo siempre, siempre, Fernando.
1: Claro,
0: siempre
1: por eso le estoy diciendo.
0: Arturo Aispu.
1: El de aquí sí sigue marcando, difícil que me lo muevan a Jeremy.
0: Sí.
1: El consentido.
0: Le cuento, mire, la otra variante del panameño Arturo Aispu. Mucha mayor movilidad. No es un jugador, le voy a ser sincero, ¿cuál es mi concepto? Aispu no es un jugador talentoso, sobresaliente, pero es un jugador que pivotea
1: pero
0: bien.
1: Pero es revulsivo,
0: sí,
1: pero es revulsivo.
0: Exacto, que pivotea bien.
1: Ese concepto me dio a mí en los minutos que lo pude ver.
0: Que es rápido.
1: No, hoy no.
0: Sí, hoy no. Que es rápido.
1: Es potente.
0: Eso.
1: Tiene buen tamaño.
0: Pero no es un
1: y es zurdo, él es zurdo.
0: No es un jugador calidoso. Ojo, no es un jugador calidoso, pero puede
1: potente,
0: colaborar.
1: Como le digo yo.
0: Puede colaborar, sí, señor. Lo de Arturo Aispu. Hoy me preguntaban qué le parece a Aispu. Yo le digo, mire, no es un crack.
1: Y el colombiano
0: pero es bueno,
1: potente.
0: Pero es bueno.
1: Pero tiene mayor manejo de pelota.
0: Sí, exacto. Esa es la diferencia entre uno y otro. Dice por acá José Camargo, claro, vamos por esas entradas. Ala, mi Vigía querido, a Uriverde de corazón, gracias por darle esa respuesta a mi inquietud sobre la bicicleta. No me equivoqué en decir que sigan con una titular fija, sí señor. José Camargo de Dallas, Texas. Esta semana José nos va a enviar unas entradas, gracias a Dios y gracias
1: a
0: José Camargo.
1: ¿Va a enviar entradas?
0: Sí.
1: Qué bueno.
0: Desde Estados Unidos.
1: Será para mañana, ¿no?
0: Sí, hay que comenzar con la campaña pronto. Él me escribirá al privado cuántas entradas nos va a obsequiar. Lo que él desee es bien recibido. Aquí no hay exigencias
1: claro,
0: de ningún tipo. Ahora dice por acá, lo que sí me queda la duda es el offside de Anderson Palacios, que esa acción termine en gol. Bueno, ahí está, dos offsides, ¿no, Ferné? Dos. Una, Anderson Palacios ingresa y marca gol en fuera de lugar, no estaba en fuera de lugar. La otra, bueno, parte desde la mitad del terreno, gana a la espalda del zaguero central, la filtra Joel la bicicleta Infante entre líneas. Estaba
1: o sea que el colombiano marcó, pero se las anularon.
0: Sí. Lo habilita, escúchese bien, lo habilita el zaguero central y el asistente termina levantando la banderola y vuelve a decir que ahí fuera el lugar cuando está partiendo desde atrás. Allí están las inconformidades que podemos tener con el cuarteto arbitral de hoy y la gente también lo escribe. Pero les repito a los amigos árbitros del día de hoy, no se preocupen, las fallas no incidieron en el resultado. Mañana nadie se va a acordar de eso, solo el asesor arbitral.
1: Tiene un partido liquidado.
0: Sí, solo el asesor arbitral, que hoy los estuve evaluando, les dirá cuáles serán las correcciones que deben asumir, porque somos seres humanos y obviamente que nos equivocamos. Eso es algo normal, no pasó a mayores. Ahora, le cuento que la tónica fuese otra, si el partido está 2-2 y le anulan ese gol, o si el partido está 2-2 o anulan el mano a mano.
1: Si el partido está chiquito.
0: Sí, es difícil, como pasó ayer en el Yaracuyanos Caracas por Copa Venezuela.
1: Sí, ese gol que fue polémico, ¿no?
0: Sí, sí, sí.
1: El empate para Yaracuyanos.
0: Sí, sí. Bueno, ya estamos llegando a la parte final del programa. Hemos analizado, creo yo, Ferrey Betancourt, lo suficiente.
1: Si la bicicleta se sentía bien.
0: Ok, ahí está la respuesta, José. Escuche la bicicleta.
1: Si la bicicleta se sentía bien, además, colocarle el 8 y el 5, que siempre han estado en su debut, le daba la mayor tranquilidad de estar más fresco. Usted me dijo que había sido así en el partido. Se sintió más cómodo.
0: Sí, no estaba entonces, corriendo tanto. Porque
1: hoy por eso lo puso el profe, además para volver a ratificar lo de seguir sincronizando ese relojito suizo que se ha convertido el equipo del Vigía para lo que viene, que es el domingo.